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13: Que siga la corrupción, que siga la transformación. ¿Ah?
14: ¿Cómo están? Gracias por acompañarnos. 6:07 PM. Estamos juntos a través de doble frecuencia, Más FM 99.3, Factor 96.1. Soy Jesús Aguilar y esto es MG Noticias. Tras haberse separado apenas la semana pasada de la bancada de Morena, el senador Enrique Insunza reapareció este lunes en la Cámara Alta. 124 días de ausencia a un día del inicio del periodo ordinario de sesiones. El legislador, quien ahora se desempeña como independiente, hay que recordar, es parte de la lista negra de las autoridades de los Estados Unidos que pusieron el dedo por presuntos vínculos con el narcotráfico. Enrique Insunza rechazó que haya dejado de cumplir con sus responsabilidades legislativas y aseguró que durante los últimos 4 meses continuó trabajando desde la Comisión de Estudios Legislativos de la que es presidente. Vamos a escuchar parte de lo que dijo en este regreso, que es incomodísimo para el régimen. Vamos a escuchar.
15: Por lo que toca a si la fiscalía debiera concluir su investigación, yo considero que sí. Considero que si bien no hay un plazo determinado en la ley procesal para concluir una investigación, creo que más de 4 meses han sido un plazo más que suficiente para que se concluya y se deslinden las responsabilidades. Yo soy constitucional y verídicamente inocente. son patrañas las que se me atribuyen y estoy seguro que la Fiscalía General de la República, en el momento procesal oportuno, así lo determinará, porque así es.
14: Bueno, pues eso dice, con esa displicencia, con esa aparente confianza. Durante la rueda de prensa realizada por Enrique Insunza, hubo un intenso intercambio con la periodista Leticia Robles de la Rosa. Vamos a escuchar.
16: Y por el otra parte...
15: ¿Me permite contestar esa?
16: Sí, claro.
15: Primero debo decirle que es mentira lo que usted dice. Si usted me demuestra que en esa carta se menciona a mi persona, renuncio al Senado ahorita mismo, antes de que inicie la junta previa. Eso es falso, a mí no me menciona, en lo absoluto. Y desde luego no tengo absolutamente nada que ver, como ya lo he dicho.
16: Bueno, la segunda pregunta que le quiero
15: ¿Pero
16: hacer...
15: ¿Pero se admite que está faltando la verdad?
16: No sé, senador, yo
15: pero
16: lo que
15: usted
16: he leído...
15: la carta.
16: Yo lo he leído en los periódicos.
15: No,
16: yo
15: pero no, usted no menciona la carta como su
16: yo
15: fuente.
16: Yo no tengo la carta del narcotraficante en mi poder, no la tengo. No tengo relaciones con narcotraficantes. No tengo la carta, no
15: ni
16: me la
15: tampoco.
16: Mandó a mí. Entonces, le voy a decir una cosa. Yo le estoy preguntando lo que yo veo en los medios. Yo no tengo la carta, le repito. No tengo relación con narcotraficantes. Entonces, si usted me trata a mí, bueno, pues déjeme ver. Voy a pedir una entrevista con el Mayo Zambada para ver si me dice a mí lo que dicen en ellos, que dicen en la carta. Entonces, ya lo veré usted. Y ya, entonces, en ese momento, usted renunciará o no renunciará al Senado. Pero por el momento, pues no tengo la carta.
15: La carta está publicada en los medios, la publicaron los medios.
16: Bueno, yo no la tengo, ¿sí? Entonces no le puedo decir.
15: Hay que hacer la tarea.
16: Sí leo, senador, y leo mucho, muchísimo más de lo que usted se
15: somos
16: puede
15: dos.
16: Imaginar. Ah, bueno, bueno, pero yo no estoy señalada con esos cargos. Entonces la otra
15: falsos.
16: Pregunta que... Ah, bueno, eso es lo que sí, usted dice. Sí. Está bien, yo también puedo decir muchas cosas. Usted
15: adelante.
16: Dice que es falso, es falso.
15: Siguiente pregunta.
16: La siguiente pregunta. Y por el otra parte...
14: Bueno, ahí está. El intercambio rudo que hubo. Sobre los señalamientos de Estados Unidos, Insunza calificó como un instrumento de guerra judicial el documento difundido por una oficina del Departamento de Justicia estadounidense y cuestionó que, a más de 4 meses de su publicación, no se haya presentado una prueba en su contra. El senador recordó que la Fiscalía General de la República abrió una investigación sobre el caso y aseguró que ya compareció ante el Ministerio Público Federal. Confío en que las autoridades mexicanas continuarán con las indagatorias bajo los principios que rigen el orden constitucional de manera diligente, profesional y exhaustiva. Dijo que su vida profesional está en escrutinio y que no va a permitir que se trate de manchar una vida de esfuerzo. Cuando le preguntaron si temiera la cárcel, esto dijo.
17: Senador, ¿no teme usted ir a la cárcel?
15: No, de ninguna manera. Lo acabo de decir. No tengo absolutamente nada que ver, ningún temor. Soy abogado de mí mismo. Me atengo a mi probidad profesional, a mi trayectoria de honestidad personal. Las cuentas que, por cierto, tengo bloqueadas antes que me lo pregunten, debo decirles que no tienen sino única y exclusivamente, porque nunca he sido empresario, mis respetos para ellos, pero yo nunca he emprendido nada. He sido siempre, toda mi vida, un servidor de las instituciones de mi Estado y de mi país, como en este Senado de la República. Y los únicos depósitos que tengo ahí no llegan al millón de pesos, por cierto, los recursos que tengo en mis cuentas. Han sido siempre producto de los cheques, de los sueldos, de las percepciones que he ganado como servidor público. No soy un hombre rico, soy un hombre honrado, me he dedicado a formar una familia, a darle el mejor estudio que puedo, la mejor calidad de vida que puedo, pero en la honrosa medianía que vive un servidor público.
17: Senador.
14: Ahí está, dice. Los recursos que tengo no llegan a un millón de pesos. Vivo en la honrosa medianía. ¿Le creemos? Además, algo pasó también interesante. Yo no sé si fue plan con maña o de plano. Hay espacios dentro del Senado de la República, pues dedicados a los partidos políticos, a sus grupos parlamentarios. Y aunque él renunció a Morena la semana pasada, usó el espacio dedicado a las conferencias de prensa de Morena cuando dio sus declaraciones del día de hoy, así salía atrás Morena. O sea, no, nadie le puede, aunque renuncie a la bancada, pues nadie le puede quitar su relación con el poder que ejerce la 4T. 6:13 p.m. El México real, el México violento sigue dando de qué hablar. El secretario de gobierno de Zacatecas, Rodrigo Reyes, dio a conocer nuevos datos sobre la explosión de un coche bomba frente a una comandancia del municipio de Ojo Caliente. Vamos a escuchar.
18: El secretario de Gobierno de Zacatecas, Rodrigo Reyes Mogüerza, reveló más de

0: Bueno, pues está lo que sucedió en Zacatecas. Triste, otra vez violencia. Se suspendió, por cierto, la feria regional de este espacio Ojo Caliente Zacatecas. Mientras tanto, el Gabinete de Seguridad informó que desmantelaron un narcolaboratorio en Zitácuaro, en Michoacán.
1: Autoridades federales localizaron e inhabilitaron un laboratorio clandestino para la fabricación de droga sintética en Zitácuaro, Michoacán, este 31 de agosto de 2026. En un mensaje en redes sociales, el Gabinete de Seguridad informó que en el lugar se aseguraron 1.515 litros, 1.991 kilos de... junto con más de 2 toneladas de sustancias químicas, reactores, tanques de gas y un campamento. El operativo interinstitucional fue coordinado por elementos de la Secretaría de la Defensa Nacional, la Secretaría de Marina, la Secretaría de Seguridad y Protección Ciudadana, la Guardia Nacional y la Fiscalía General de la República. También detallaron que durante la actual administración, las Fuerzas Armadas y la Guardia Nacional han localizado 2.644 laboratorios clandestinos para la producción de sustancias ilícitas en diferentes puntos del país. Como resultado acumulado de dichas acciones, se han asegurado más de 132 toneladas de y más de 5.400 toneladas de precursores químicos.
0: Bien, en el rescate de una de las conferencias que dio justamente en la plenaria la dirigente nacional del Movimiento de Regeneración Nacional, Ariadna Montiel, advirtió que el partido no puede ser representado por personas con vínculos inconfesables que puedan poner en riesgo al movimiento. No sé si esté hablando veladamente de Andy López Beltrán o de algunos otros, pero vamos a escuchar lo que dijo.
2: Y las mejores decisiones las toma el pueblo. No seré yo, ni nadie de la dirección nacional, ni nadie de otro espacio que sea el pueblo. Porque así, también con toda claridad, les comento, pues se ha platicado con nuestra dirigente. Esa es la aspiración, que hagamos las cosas correctamente en beneficio de nuestro movimiento. Lo que no vamos a permitir es que nos representen personas que tengan vínculos inconfesables. Y las mejores decisiones las toma el pueblo. No seré yo, ni nadie de la dirección nacional, ni nadie de otro espacio que sea el pueblo.
0: Bueno, pues eso dijo. La periodista de investigación, Anabel Hernández, amplió sus declaraciones sobre el tema de el momento en el que se citan los dichos ya judicializados del almirante, el vicealmirante Fernando Farías, ¿no? ¿Qué sucede? Pues es que dice Anabel Hernández que se señala a funcionarios del gobierno de los Estados Unidos que ya habrían presentado en Palacio Nacional información sobre el huachicol. Entonces Farías Laguna sí se reunió con el FBI y fue ahí que mencionó a Andy López Beltrán y a otros personajes.
3: La información que yo tengo desde los primeros meses de este año es que en las reuniones, te recordarás, cuando este Marco Rubio estaba presionando y presionando contra los narcofuncionarios, contra los funcionarios corruptos, que el propio Christopher Landó, que es al que Andy atribuye, le quitó la visa, ¿no? También estaba presionando. La información que yo obtuve es que en una reunión en Palacio Nacional, el gobierno de Estados Unidos sí puso sobre la mesa las declaraciones que había dado este Farías en Argentina al FBI de a dónde llegaba el negocio de huachicol. Me refiero, sí, yo estoy aquí, yo estaba en la escala, en el peldaño número 3, pero allá arriba estaban otros y dijeron los nombres de los otros. La información que yo tengo es que dijo el nombre de su tío, del secretario de la Marina, dijo por supuesto el nombre de Andy López Beltrán, el nombre de Audomaro Martínez. Este tipo de nombres que sabemos son parte de los ejes de este nivel estratosférico de tráfico y robo de hidrocarburos. Entonces, los americanos lo saben.
0: Bueno, pues esto es lo que dice Anabel Hernández. Hoy, por cierto,

0: el Gabinete de Seguridad Federal aseguró 210 armas provenientes de Texas. Iban ocultas en tráileres. Las aseguraron durante un operativo que sucedió en Sabinas, Hidalgo, Nuevo León.
1: Omar García Harfuch confirmó el aseguramiento de 210 armas de fuego que eran transportadas desde Texas, Estados Unidos, hacia México. La operación ocurrió en el municipio de Sabinas Hidalgo, Nuevo León, donde autoridades federales detuvieron a 3 personas. El operativo se realizó sobre la carretera Nuevo Laredo-Monterrey, con participación de elementos de la Fiscalía General de la República, FGR, Secretaría de Defensa, Secretaría de Marina, SEMAR, Secretaría de Seguridad y Protección Ciudadana, SSPC, y Guardia Nacional. Las autoridades inspeccionaron 2 vehículos con semirremolque, debido a modificaciones e irregularidades detectadas en sus plataformas. Una revisión permitió localizar compartimentos ocultos con 195 armas largas, 15 armas cortas y 93 cargadores. Harfuch señaló que el arsenal tenía como destino grupos criminales en México y afirmó que el aseguramiento forma parte de las labores para identificar y desarticular las rutas utilizadas para introducir armas de manera ilegal al país. También informó que con esta acción suman más de 30.000 armas de fuego decomisadas durante el gobierno de Claudia Sheinbaum.
0: El senador Gerardo Fernández Noroña generó una fuerte tensión en la bancada de Morena y en el Pleno del Senado debido a la disputa por la rotación de la presidencia. Él ya fue presidente de la mesa directiva el primer año y quiso otra vez. Hemos visto que Fernando Noroña ha perdido el piso, ha perdido la noción del tiempo, del dinero, de las luchas. Todo lo quiere justificar con su verborrea. Noroña argumentaba que existía un acuerdo político interno para que él continuara al frente del Senado o asumiera un rol protagonista en los periodos siguientes. Y las fricciones escalaron cuando liderazgos de Morena, como el propio coordinador parlamentario morenista Ignacio Mier, descartaron públicamente su aspiración sin haberlo consultado previamente. Y entonces el asunto se pone cada vez más. ¿Por qué? Pues porque en esa ruta, ¿no?, la postura fiel a su estilo visceral, Noroña reprocha duramente en medios y comisiones el descarte de su perfil, argumentando que se requería una conducción firme frente a la oposición. Y bueno, pues ya el senador mexiquense Higinio Martínez fue el elegido por unanimidad para presidir la mesa directiva del Senado. En el primer año ya estuvo Gerardo Fernández Noroña, después llegó Lauritzel Castillo, ahora le toca a Higinio Martínez. Y bueno, pues vamos a escuchar cómo lo respondió justamente el coordinador parlamentario de Morena Mier.
2: En el caso del senador Noroña, ¿qué va a pasar de esta disidencia que manifestó ayer su desacuerdo?
3: Pues mire, yo siempre he pensado que el consenso no se reduce a la unanimidad de una barra y que la unanimidad no está por encima de la mayoría casi absoluta del colectivo. Y más en la práctica política y en la práctica parlamentaria. Imagínense la gobernabilidad sin buscar consensos, la gobernabilidad sin buscar el apoyo colectivo de quien tiene la responsabilidad de conducir los trabajos en la Cámara de Senadores. Es una gran responsabilidad y hay que tener mucha dignidad, mucha altura de mira, mucha madurez para entender. Yo creo que el día de ayer él hizo un escrito, el grupo, la respuesta del grupo fue a mano alzada en votación económica, porque solamente se presentó una propuesta de mesa directiva, fue votar por unanimidad. Lamentamos que no haya estado presente.
0: Bueno, murió el R5, uno de los personajes clave de la organización delictiva de los Reyes, esto en un operativo en Michoacán.
4: Muerte de el R5, uno de los principales líderes del Cártel de los Reyes. Habría sido abatido durante un operativo federal en Michoacán. Los hechos ocurrieron durante la madrugada de este lunes en una zona serrana del municipio de Los Reyes, donde fuerzas federales desplegaron un operativo por tierra y aire. El gobernador Alfredo Ramírez Bedoya confirmó que hubo un enfrentamiento armado, aunque las autoridades aún esperaban el reporte oficial para confirmar el saldo. Luis Enrique Barragán Chávez, alias el R5 o el Huicho, era señalado como uno de los principales dirigentes del Cártel de los Reyes. Además, Estados Unidos lo tenía entre sus objetivos prioritarios y ofrecía hasta $3 millones por información que llevara a su captura. El Cártel de los Reyes forma parte de Cárteles Unidos y mantiene una disputa territorial con el CJNG en esta región de Michoacán.
0: El presidente nacional del Partido Acción Nacional, Jorge Romero, ha continuado con su denuncia. Exige que se investigue a Andy López Beltrán y pregunta por qué demonios le quieren cargar las responsabilidades de toda la escandalosa vía del huachicol fiscal a Ernesto Rufo, exgobernador panista, a principios de los 90s de Baja California.
5: Pedimos a las fiscalías que por lo menos hagan tantito como que trabajan e investiguen lo que se tiene que investigar. Ahora resulta, y por supuesto que aprovecho el espacio para decir que el peor fraude que ha habido en este país, que es el huachicol fiscal, marca Morena, al 100,000% hecho y diseñado en Morena, ahora resulta que quieren culpar a alguien por el simple hecho de ser ícono de la oposición, que es Ernesto Rufo, a quien aprovecho en este espacio para mandar desde el grupo parlamentario del PAN en el Senado y como dirigencia todo nuestro respaldo y toda nuestra solidaridad, a quien está donde está por el simple hecho de que se hicieron públicos los audios de la gobernadora de Baja California. No se hacen públicos esos audios, Ernesto Rufo no estaría donde está. A esa fiscalía que así usa las instituciones de procuración, le pedimos que con la misma eficacia investigue a Andy López Beltrán.
0: Bueno, hay que recordar que el día de hoy Héctor de Mauleón presentó en su columna en el Universal fotografías e incluso videos de una reunión que llamó el cónclave de Andy y Gonzalo, los hijos de AMLO, con algunos personajes importantes, ¿no? El cónclave sucedió hace justamente una semana, el lunes 24, en La Condesa, en la Ciudad de México, en un restaurante llamado Magazzino. Y bueno, pues contaron con la presencia de Juan Domingo Beckman, uno de los empresarios que integran el Consejo Asesor de Desarrollo Económico de Claudia Sheinbaum, el acaudalado Mauricio Garduño, que también es un multimillonario, y su gran amigo Daniel Asaf, ex jefe de ayudantía de la presidencia en tiempos de AMLO, uno de los operadores de la red que recibió contratos millonarios y uno de los personajes que protagonizó el escándalo de Tokio. Fue una reunión de más de 5 horas y se dio el lunes hace una semana, cuando el país se hallaba bajo la tormenta política que comenzó con la detención el 19 de agosto de Fausto Corrales Rodríguez, chofer y asistente personal del exrector de la Universidad Autónoma de Sinaloa, Héctor Melesio Cuen, y testigo clave en el asesinato de este, porque Corrales había llevado a su jefe a la reunión en la que fue asesinado, la misma en la que el narcotraficante Ismael El Mayo Zambada fue traicionado por uno de los hijos del Chapo y en la que iba a estar presente, según una carta escrita por Zambada, el entonces gobernador de Sinaloa, Rubén Rocha Moya. Esto fue justamente días previos, ¿no? Además, acababa de intentar regresar Rubén Rocha, ¿no?, a la gubernatura de Sinaloa, y estuvo solamente 32 horas en el poder, el mismo viernes 21 que el excontralmirante Fernando Farías Laguna, acusado de dirigir la red de tráfico de huachicol, llegaba a México. El propio Andy aparece mencionado en este voluminoso expediente como una de las cabezas ocultas de la red. Ahí sucedió el cónclave de la Condesa. Gonzalo y Andy López Beltrán, junto con Asaf, botellas pues que solamente toman los ricos, y por supuesto preocupación por lo que estaba pasando. Bien, bueno, el presidente de los Estados Unidos, Donald Trump, está preocupado. Según los últimos índices confiables de las encuestadoras estadounidenses, estaría perdiendo por un margen pequeño el control del Capitolio para el próximo mes de noviembre, cuando se generen las elecciones intermedias de su gobierno. Trump podría volverse loco, dice Jesús Esquivel, periodista experto en temas internacionales, que platicó con Carmen Aristegui.
6: Ya son 6 meses de la guerra, Carmen. El Pentágono no ha dado una actualización sobre el costo que tiene ya este conflicto bélico, y sin duda, pues a los republicanos los tiene mordiéndose las uñas, Carmen, porque todo pinta a que en las elecciones intermedias del 3 de noviembre cambiaría la cara del control representativo en el Capitolio. Y eso sin duda generaría un giro importante en términos políticos en Washington y acotar el poder presidencial de Trump.
0: Bueno, pues esta parte de lo que está sucediendo en este contexto. Bien, antes de irnos a la pausa, les platicamos que el huracán Karina está alcanzando la categoría 3. Pero esa condición fue solamente una escala dentro de una intensificación explosiva. Durante este lunes 31 de agosto llegó a categoría 4, con un máximo aproximado de 230 kilómetros por hora. Posteriormente disminuyó ligeramente, aunque se mantenía como un poderoso huracán categoría 4 en el último aviso disponible. Bueno, cerca de las 3 de la tarde del día de hoy, el centro de Karina se encontraba a unos 1,760 kilómetros al oeste-suroeste del extremo sur de Baja California. Tenía vientos sostenidos de 215 kilómetros por hora con una presión mínima de 950 milíbares y se desplazaba hacia el oeste-noroeste a 15 kilómetros por hora. Los vientos con fuerza de huracán se extendían aproximadamente 45 kilómetros desde el ojo, mientras los de tormenta tropical alcanzaban unos 185 kilómetros. Karina es un ciclón extremadamente intenso con un núcleo relativamente compacto. Nació como tormenta tropical el 27 de agosto. Durante el día de ayer pasó de huracán categoría 1 a categoría 3, de 130 kilómetros por hora, aproximadamente 205 kilómetros. Y bueno, las temperaturas elevadas en la superficie del océano son parte de una combinación que, sumado a la muy poca cizalladura, es decir, escasa variación del viento con la altura, suficiente humedad en las capas medias de la atmósfera y una estructura pequeña y organizada ha permitido concentrar rápidamente la energía alrededor del ojo. La amenaza a México existe, pero no contempla aún un impacto directo ni un ingreso a territorio mexicano. Su dorsal subtropical, situada al norte, está funcionando como una especie de pared atmosférica que conduce a Karina hacia el oeste-noroeste, cada vez más lejos de Baja California Sur. Al parecer, al momento, el Servicio Meteorológico Nacional considera que por su distancia y trayectoria no representa un peligro directo para México, ni es responsable de las lluvias importantes que se están dando en territorio nacional. En este momento llueve en San Luis Potosí, además hay tormenta eléctrica, para que ustedes tomen, por supuesto, todas las precauciones debidas. Son las 7 de la noche menos 28 minutos, 28 para las 7, vamos a la pausa, regresamos.
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0: Bien, pues fíjense que el día de hoy se dio un acontecimiento, bueno, se dio a conocer un acontecimiento muy desafortunado aquí en la capital de San Luis Potosí. Resulta que pues fue atacada la casa de la subdirectora de la Policía Municipal. La Kelly Morales nos amplía la información.
18: Secretaría de Seguridad y Protección Ciudadana de la capital confirmó los hechos ocurridos este lunes 31 de agosto por la madrugada en una colonia al sur, donde se registraron detonaciones de arma de fuego al exterior del domicilio de una integrante de la Policía Municipal. De acuerdo al parte oficial, derivado del hecho, no se reportaron personas lesionadas o sin vida, y tras el reporte se activaron los protocolos de atención y seguridad correspondientes. Trascendió que el objetivo del ataque sería un mando de la Corporación Capitalina, situación que fue confirmada por el titular de Seguridad Pública Municipal, el comisario Juan Antonio de Jesús Villa Gutiérrez.
19: A ver, te platico, sí, casi para amanecer me reportaron que mi coordinadora operativa, la subdirectora, recibió por ahí unos impactos de arma de fuego en su domicilio. Pues bueno, esto es el resultado del trabajo que estamos haciendo. Recuerden que llevamos más de 14 detenidos por narcomenudeo, más de 1,000 dosis aseguradas en muy corto tiempo.
18: El secretario de Seguridad y Protección Ciudadana del Gobierno Municipal de San Luis Potosí presumió que el ataque contra esta integrante de la corporación podría estar vinculado a las detenciones y decomisos recientes producto de los operativos en contra del narcomenudeo en diversos puntos de la zona metropolitana y del robo a transeúntes en el centro histórico. Sin embargo, el mismo comisario Villa precisó que la relación entre el trabajo de la Policía Capitalina con el móvil de las detonaciones de este lunes aún no puede tomarse como una versión confirmada.
19: No es otra cosa más que el trabajo que se está haciendo, lo han dicho las cabezas principales del estado. Es un tema en donde no vamos a bajar la guardia derivado de estos delitos.
20: Pero entonces,
19: ¿no?
20: ¿Ustedes creen que la primera línea de investigación fue este
19: vamos
20: tema?
19: Vamos a investigarlo. No, sería muy aventurado decirte yo ahorita si es una línea en ese sentido. Uh-huh. Ahorita está reciente el evento. Ahorita lo que estamos haciendo es recabando la información, y ya conforme eso, entonces ya les informaremos a ustedes.
18: Villa Gutiérrez negó además que la víctima de los hechos haya sido objeto de amenazas previas y aseguró que se reforzará la seguridad y vigilancia hacia los mandos policiales. Pese a ello, mantuvo la sospecha de que las detenciones recientes, principalmente las relacionadas con el narcomenudeo, podrían ser el motivo del ataque. La Secretaría de Seguridad y Protección Ciudadana de la capital se reservó a hacer más comentarios al respecto, pues dijo que los detalles del asunto ya están en manos de la Fiscalía General del Estado.
19: Estamos ahorita en especial atención por estos temas, sobre todo los decomisos de droga que hemos hecho. Y bueno, pues ahorita yo voy a tener una reunión. Ya se le dio intervención a la Fiscalía General del Estado. Y bueno, pues estaremos atentos a ello. Y bueno, pues estamos trabajando en eso. Ahorita recuerden que todos los que estamos en este proceso de seguridad con resultados, pues obviamente siempre vamos a estar en una línea muy delgada. Lo hemos visto en otras instituciones en donde lamentablemente han fallecido compañeros por esta situación.
18: Y es que agosto fue un mes donde se reportaron diversos aseguramientos relacionados con el tráfico de sustancias. El 17, en la colonia Infonavit Morales, oficiales de la Unidad Mixta de Intervención y Reacción de la Secretaría de Seguridad y Protección Ciudadana Capitalina realizaron el decomiso de 390 dosis de cristal. Esto derivado de los operativos enfocados en el combate al narcomenudeo. Pero el foco rojo de los recientes días es la central de abastos. El 22 de agosto, oficiales capitalinos localizaron un maletín con 163 dosis de cristal ahí. Y nuevamente, la semana pasada, el 26, elementos de la misma unidad mixta detuvieron a un joven de 20 años con más de 60 dosis de marihuana, piedra y cocaína. Para MG Noticias, Blakely Morales.
0: Bien, son las 6 de la tarde, ya con 40 minutos, 6:40. Vamos de una vez a una pausa y regresamos porque tenemos la mesa con los diputados. Se puso buena. Escúchenla.
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14: En la Cámara de Diputados aprobamos reformas para proteger los derechos de autor frente al avance de la inteligencia artificial.
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4: Vamos a arrancar con la mesa de diputados en esta mañana, Rubén Guajardo, del Partido Acción Nacional.
5: Hola, muy buenos días, Jesús.
4: Carlos Arreola, ¿cómo estás? De Morena.
6: Muchas gracias, Jesús, buen día, arriba San Luis.
4: Luis Castro, ¿cómo estás? Del Partido Verde.
7: Jesús, compañeros, buenos días, público a todos, buenos días.
4: Bueno, la semana pasada hubo varios movimientos inusuales en San Luis Potosí que me llamaron la atención. Uno fue protagonizado por mi amigo Carlos Arreola, que anduvo invitando al rector de la universidad, a Morena, con sarcasmo, usando inteligencia artificial. A ver, pues esta es una discusión que tendremos que tener. ¿Qué pasó, Carlos? Explícanos.
6: El futuro es hoy, viejo.
4: El tema
6: es usar las herramientas. No, de acuerdo, esa era justamente la intención.
4: Sarcasmo.
6: No sarcasmo, a ver, en Morena son todos bienvenidos, eso es una realidad. El problema está en asumir las responsabilidades que conlleva ser de Morena, porque quien no las asume termina metiendo al partido en broncas como las que acabas de mencionar hace todo el programa anterior. O sea, es real, pero lo que quiero decir es que vean cómo la inteligencia artificial ya nos trasciende. Era un ejercicio también para que se viera cómo la inteligencia artificial puede influir en nuestra perspectiva política, y va a pasar. Ya pasó en Brasil, pasó en Colombia, y este es un simple ejercicio, ¿no? Y a mí me parece que justamente este tipo de perfiles suman a Morena.
4: Pero no te fue bien con el ejercicio, porque sí. Morena sacó una carta de.
6: Estamos platicando hoy aquí, mira.
4: Bueno, pero porque valía la pena que vinieras a aclarar.
6: Y también fuerza a tomar posturas políticas. Es decir, nada de que coqueteo, de que jijiji, de que jajaja. No, a ver, somos, vamos a darle para adelante. Somos un movimiento serio, no andamos buscando.
4: ¿No te están usando para atacar al rector?
6: No creo, sí, eso dicen la gente de alrededor del rector, ¿no? Porque creen que somos tontos, porque creen que los estudiantes son manipulables, porque creen que hasta los diputados somos manipulables. Son tan fascistas, tan conservadores, que no entienden de Estado de Derecho, no entienden de independencia.
4: Acusar a alguien de fascista en estos tiempos es algo muy rudo, ¿no?
6: Es gravísimo. ¿No viste a Fernando Cerimedo queriendo matar a su esposa embarazada para que no le cachen todas las tranzas que trae en Latinoamérica? Eso, a eso nos enfrentamos, Jesús.
4: Pero nos dijiste gente violenta. A la gente que nos dijiste fascistas ahorita, ¿no?
6: No, a ti no. Bueno, si te sientes aludido, discúlpame, no es la intención.
4: No.
6: Pero sí a toda una élite de ultraderecha financiada, articulada con bots, que está atacando a nuestro movimiento, que nos ataca a nosotros, y que luego traen a Cayetana Álvarez de Toledo al ayuntamiento con los recursos de San Luis Potosí, traen a Vicente Fox, que le dice tontos y huevones a la gente que recibe programas de bienestar, y el alcalde, por ejemplo, se dice que con Morena sí se puede poner de acuerdo, pero viene Fox y lo destapa. Fox, imagínese el pueblo de San Luis, Fox, el que le dice tontos y huevones a nuestros adultos mayores, a nuestras personas con discapacidad.
4: A ver, podemos tener muchas diferencias en muchos niveles, pero
6: sí.
4: Nadie puede negar la importancia histórica de Fox en su momento. Fox, claro. Fox fue un error, creo, de Marcelo de los Santos, que lo invitaron aquí, que lo fue a recibir y que quiere ser alcalde de San Luis.
6: Pero no
4: ahorita lo vamos a preguntar a Rubén qué opina, ¿no?
6: Pero así piensa.
4: Pero igual que López Obrador, tiene un lugar, nada más que Fox fue su primero.
6: Pero perdóname, Fox no tiene nada que ver con López Obrador.
4: No, a ver, no, pero era una oposición real. Era una oposición real en este país, en su momento, tanto Fox como López Obrador.
6: Yo no diría lo mismo.
8: ¿Y Felipe Fox? Calderón, porque los dos fueron presidentes.
6: Y entregaron al país a manos del crimen organizado.
4: ¿Por qué me parece complejo a veces que venga Charlie? Te lo voy a decir así abiertamente.
6: Porque te incomoda.
4: No, porque generamos una discusión que me parece que a la gente le vale madre. A mí mi importancia la importancia de este espacio es discutir cosas que a la gente le importan. Si nosotros discutimos cuestiones ideológicas, el tema pierde.
6: A la gente le importan las cuestiones ideológicas.
4: Yo no he visto a nadie en la calle que me diga.
6: ¿Por qué no sales a la calle?
4: Necesitas tener más discusión. Salgo mucho a la calle, Carlos. A ver, por Dios.
6: Vamos a lo profundo del Estado. Ahí hay discusión pública. A la gente le importan los temas públicos. No, y más bien, el pueblo.
4: Esa es la narrativa de los que nada más basan en esa parte.
6: Seguimos ganando elecciones, perdóname. Seguimos creciendo en la aprobación.
4: ¿Cuántas elecciones has ganado, Carlos? Perdón.
6: Bueno, yo, esta es la primera en la que participo y estamos dentro.
4: Bueno, a ver, vamos a entrarle al tema político abierto para escuchar las voces de todos. A ver, ¿qué pasó la semana pasada? Vino el presidente del PRI. El PRI en San Luis Potosí, para mí, no tiene representación real. Está, no sé si en acuerdo, comprado, cooptado por el verde ecologista, porque juega todo con el verde ecologista, y así está bien. O sea, ellos quieren así. No hay nadie que me haya rebatido que no suceda. A ver, ¿qué pasó con la visita de Alito que terminó haciéndole ojitos al verde? Que después el verde, el Partido Verde sacó un desplegado nacional diciendo que ellos no iban a hacer acuerdos con el PRI. Sí. Porque se mantenían al lado de la presidenta. Lo que pasa es que San Luis, no sé si no lo saben de la gente que nos visita, es un punto de aparte en la política nacional. Por sí. Otra parte, aparecen en un evento de alguna manera ligados la presidenta del partido Movimiento de Regeneración Nacional y el alcalde de origen priista, pero identificado recientemente y dos veces electo con las siglas del PAN, Enrique Galindo, y hay un coqueteo ahí abierto. ¿Qué está pasando? A ver, Rubén, danos tu primera impresión de todo esto.
8: A ver, primero, en el PAN nunca vamos a hacer una alianza con todo lo que representa la destrucción del país, que es la cuarta transformación. Y eso hoy son tres partidos políticos, que es Morena, el Verde y PT. ¿Por qué? Porque pensamos totalmente diferente, traemos proyectos totalmente diferente y nuestra visión de Estado es totalmente diferente. Entonces, lo dejamos claro. Cero, claro que eso no quiere decir que tengamos diálogo con los grupos parlamentarios del Verde y de Morena en el Congreso para sacar leyes, para discutir, para debatir. Pero una cosa es el trabajo parlamentario o lo que puedan tener los regidores en los cabildos, porque pues somos personas adultas y creo que todos estamos buscando el bien de San Luis Potosí. Y otra cosa totalmente, Jesús, es la competencia electoral, que tiene que iniciar primero con un proyecto. O sea, antes, o sea, no pensarlo al revés. Ahorita ni siquiera, a mí me gustaría ver pues, cuál es el proyecto que están pensando en Morena, o en el Verde, o en el PRI, porque primero tenemos que tener un proyecto para San Luis Potosí, y después ver si existe alguna persona que puedan coincidir diferentes ideologías partidistas para unir este proyecto, y hasta el final pensar en las alianzas. No pensarlas al revés, porque no sucede en automático. Cuando tú juntas dos o tres partidos políticos, inclusive cuatro, y crees que dos más uno más dos más uno te va a dar seis, no siempre sucede eso, porque se está pensando solamente en la suma matemática cuando se tiene que ver en segunda si la persona puede sumar a todos los proyectos y si el proyecto al final busca unir las diferentes posturas ideológicas que se tienen.
6: Sí, estoy totalmente de acuerdo por primera vez creo con Rubén Guajardo porque es cierto, es lo que es el método de López Obrador, primero construyes el proyecto, primero recorres el territorio y después te preocupas por las candidaturas y así el proyecto es más grande que cualquier candidatura. Ya no es de personajes, ya no es de proyectos personales, ya no es de venir con salvadores. A mí me parece que nuestro último caudillo fue López Obrador, nuestro gran presidente, y ahora tenemos que encontrar métodos más democráticos de organizarnos. Ya somos demasiados con el tema de las redes sociales, con el tema de la alta, digamos, conciencia política que hay aquí en San Luis Potosí, ya no le puedes venir a decir a la gente que tú vas a venir a ser el salvador de San Luis Potosí, no, a ver, ¿qué proyecto tienes? En su momento político electoral habrá tiempo para hacer propuestas, ahora no se puede, pero es momento de construir esos proyectos, y a mí sí se me hace una falta de respeto al pueblo de San Luis Potosí que le querramos venir a decir que en Morena que el PAN y el PRI y MC y todos pueden ir en uno solo porque necesitamos un gran salvador cuando tienen las mismas prácticas.
4: Morena
6: cuando
4: no ha ganado muchas elecciones en San Luis.
6: Estamos que cada vez tenemos más votación, hemos ido creciendo, esta última vez 870 mil votos junto con el Partido Verde y el Partido del Trabajo, que es esa gran masa que yo creo a la que le tenemos que hablar y a la que le tenemos que decir cuál es el proyecto que le proponemos a San Luis y en qué se diferencia del Verde y del PT también. ¿Por qué Morena tiene que encabezar? ¿Por qué Morena encabeza todas las encuestas en San Luis? ¿Por qué Morena es el partido que tiene más afiliados? ¿Y por qué Morena es el partido que más votos le aportó a la doctora Claudia Sheinbaum?
4: A ver, Luis,
7: sí. Que dio Jesús.
4: Es complicado, ¿no? Como que juegan, préstame el coche, no, es mío, no, a ver, yo manejo, no, a ver, güey, yo la gasolina la pagué yo.
6: Hasta las mejores familias.
4: Pero aquí tengo una tenencia que me endosaron, sí. Es complicado esto de ustedes, sí. Entre Verde, PT.
7: Y después resulta que la factura no estaba a mi nombre también, eso también me ha pasado.
8: Complicado. Es como una relación tóxica, ¿no?
7: Sí. Mira, respecto a lo que comentabas hace un momento, la verdad es que guiños de diferentes actores políticos hacia otros partidos ha habido. Muchos súper contrastantes, pero dentro de nosotros, si te has dado cuenta, al menos nuestro presidente, que es Ignacio, nuestro dirigente en el estado, no ha hecho ningún guiño hacia otros partidos más que a los que han integrado la transformación en San Luis Potosí, en México. Eso es sobre la línea que nos hemos estado yendo. Claro que después sobre la mesa puede haber quizá a lo mejor algún otro partido que se quiera adherir a una alianza con nosotros, pero fíjate que nuestra principal tema dentro del Partido Verde no es el construir esas alianzas, es la continuación, la continuidad de este proyecto de trabajo que se ha venido demostrando desde hace más de 5 años en San Luis Potosí. Hoy, personas que vienen fuera de San Luis Potosí dicen qué diferente está el estado a hace 5 años, 6 años que yo vine. Eso es lo que nosotros buscamos, que la gente vea, contraste. Usted, persona que va caminando, que va escuchando en sus audífonos, que va en su coche, vea el San Luis Potosí que ha construido el estado. No voy a hablar de que si ahorita esa persona que va en el coche se cae en un bache, porque eso le corresponde a otra administración. Quizá la persona que abre la llave del agua y no le sale agua, pero el recibo sí le llega, eso es otro cantar totalmente diferente. Y esas personas específicamente son las que le están haciendo guiños a todos los partidos diciendo que quieren construir una mega alianza para poderle ganar al Verde, y ya están tratando de buscar al PAN, al PRI, al PRD, revivirlo, están buscando juntar a Morena, porque eso sí es un signo de desesperación que están viendo las encuestas como van, y saben que con su propia imagen no les alcanza para poder construir algo más. Nosotros ya traemos una propuesta clara de lo que estamos trabajando, la continuidad de este proyecto, que los potosinos han aceptado, la han votado, 2021 la votaron, 2024 la votaron, y lo que queremos es que 2027 la sigan votando. Eso es lo que nosotros buscamos, Jesús.
4: Pero yo veo un escenario muy revuelto aún, veo muy pocas definiciones prácticas. A ver, ya les voy a preguntar de manera real sobre cada uno de sus partidos. ¿Qué está pasando en el PAN? ¿Cómo van las cosas? Tú eres uno de los aspirantes a ser coordinador de, ¿cómo se llama esta cosa? De la familia. Y,
8: de la defensa del cambio de familia.
4: Precandidato del PAN a la alcaldía, igual que precandidato a la gubernatura.
8: Lo
4: Carlos,
8: puedes decir tú y yo,
4: ¿tú
8: no?
4: ¿A cuál vas a sus jugar, Luis?
7: Yo con la del Verde, vamos con el
4: Pero
7: Verde.
4: ¿Pero qué quieres jugar?
7: Aún no lo sé. Quisiera con la continuidad dentro del Congreso, lo que estoy haciendo. Yo tengo una meta bien fija. Mis compañeros lo han visto. Yo tengo un trabajo sobre los grupos vulnerables, modificar diferentes leyes, diferentes reglamentos. Eso es en lo que yo estoy trabajando. Y ahí me gustaría continuar dentro del legislativo para poderlo seguir modificando. Si me dan otra oportunidad en alguna otra candidatura, por supuesto que la voy a recibir, la voy a trabajar. Eso es lo que va a definir mi partido al final, porque a diferencia de muchos otros partidos, tenemos las suficientes fichas para salir a competir en el 2027. No estamos buscando absolutamente a nadie de fuera. Nos están midiendo, están viendo cómo vamos, y sobre eso es lo que a nosotros nos van a postular posteriormente. Vamos sobre un proyecto de partido, no un proyecto personal. Lo que mi partido diga, el proyecto donde le pueda funcionar mi partido, en eso vamos. Aquí hay personas.
4: ¿Y ahí qué va a pasar? Bien, o sea, ¿cuándo van a elegir? ¿Cuándo va? Porque
7: vamos marcando nuestros tiempos.
4: El PAN ya sacó sus tiempos. Digo, hablo de los presentes. El PRI, pues anda viendo las caíditas, con quién se alía, con quién. MC anda trayendo gente de todas partes para
7: sí,
4: ver
7: claro.
4: Cómo funciona, pero
7: andan buscando refuerzos en el extranjero.
4: Y si hay otra, postura de MC, debería de aprovecharla, porque esta mesa estaba abierta para MC también y para el PRI. Además que nunca quiso venir el PRI, sí. Y MC vino creo que un par de veces. A ver, Luis, el punto es ¿cómo van los procesos del Verde? Ya
7: nosotros tenemos nuestros tiempos de trabajo perfectamente bien marcados. Nosotros estuvimos construyendo desde hace ya varios años nuestros comités dentro de los municipios, de las colonias. Estamos fortaleciéndonos cada uno de nosotros como personajes públicos o políticos dentro de la escena. Y ahora lo que sigue es esperar los tiempos. En diciembre es cuando se sabrá, y posteriormente en marzo, creo que sí es en marzo cuando se definen ya las candidaturas finales. Es en los tiempos en los que nosotros vamos. Nosotros ahorita no vamos poniendo ternas, no vamos poniendo posibilidades. Ya sabemos perfectamente con quién vamos a trabajar, Jesús.
4: Porque es más fácil, relativamente, ¿no? Pues hay una línea así, total, vertical.
7: Tenemos una línea vertical, como tú lo acabas de decir. Por supuesto que tenemos un líder moral, tenemos un líder general de todos nosotros, tenemos un presidente del partido que también ha hecho una labor perfecta en cada uno de los municipios, armando las estructuras, armando los comités. Hemos armado una estrategia que vamos marcando mes tras mes, ahorita la estamos siguiendo, en qué es en lo que vamos, y seguimos yendo a las colonias, seguimos viendo cómo van nuestros comités, cómo van nuestros representantes. Vamos marcando esa pauta y ya llegará los tiempos. En diciembre sabrán quiénes son las personas que están propuestas para en marzo, quiénes son los que van a competir, nuestros precandidatos, nuestros candidatos. En esos tiempos es en los que vamos. Nosotros no vamos armando ahorita quién es el defensor del verde y todo eso. No vamos armando absolutamente nada, pues, porque sabemos
4: Ricardo Gallardo perfectamente es el defensor del verde.
7: Hay muchas personas.
5: ¿Cómo va el pan de Rubén Guajardo?
8: No, pues decirles que estamos ahorita en la etapa para poder definir los coordinadores, en este caso municipales de varios municipios, de la Defensa del Cambio y la Familia. Lo que estamos buscando es poder tener las personas que sean más competitivas rumbo al proyecto 2027 y sobre todo empezar con tiempo. La verdad es que lo que estamos buscando es que se pueda tener un gran bloque de ciudadanos y de personas que puedan combatir a la destrucción que hoy tenemos en San Luis y en México, que es Morena y que es la cuarta transformación.
4: En el ámbito de las otras pues, candidaturas y espacios, ¿no? Hay 82 puestos.
8: Claro, es una primera etapa.
4: Sí.
8: Todavía falta mucho.
4: ¿Ya publicaron el calendario?
8: No, todavía no. O sea, ahorita nada más fue la capital, Matehuala, Ébano, y la estatal, y Valles, que son, digamos, una de las más representativas. Ya estaremos en otra segunda etapa pasando esto.
4: ¿Y cómo va lo de Morena?
6: Muy bien, ya avanzando, ya se dieron los primeros resultados. Hay una convocatoria nacional para coordinar la defensa de la cuarta transformación y de la soberanía nacional. Es decir, no es una precampaña todavía, no es un proceso de selección de candidaturas, sino de consulta. Lo innovador de este proceso, y por el que nos lo está copiando ya el PAN, el PRI, MC y todos, es que había que encontrar una nueva manera de consultar a la gente. Y ha funcionado con López Obrador, con Claudia Sheinbaum. Cuando tienes un perfil bien arraigado y bien identificado con la marca y que milita en la marca, funciona. Cuando con tiempo trabajas con la gente, hay encuestas que demuestran que hay mucha aprobación de estas candidaturas y por lo general ganan. También las fechas ya están establecidas, lo que sigue son la emisión de la convocatoria de las distritales federales y de las municipales. Los compañeros y compañeras que quieran participar se tendrán que pedir licencia y tendrán que, no, en este caso ya no tendrán que pedir licencia, perdón, al contrario, ya diputados y presidentes municipales que aspiren a coordinar la defensa en sus municipios, de aquí a diciembre se irán saliendo los resultados de municipios federales y distritos estatales también. Entonces, ya estamos prontos a emitir, y me parece que es muy bueno porque así no confrontas a la militancia. Yo soy de la idea de que el pueblo no se debe pelear con el pueblo, y que los más contentos de que se rompiera la alianza que va a ganar San Luis Potosí, pues es la derecha, porque es la única manera en la que podrían derrotarnos. Yo soy de la idea de que Morena tiene que encabezar una gran alianza que pueda gobernar por fin San Luis Potosí, que el Partido Verde ya tuvo la oportunidad, el pueblo de San Luis ya fue gobernado por el Partido Verde, y ahora le pedimos la oportunidad de que nos permita presentar un nuevo proyecto. Esto estamos haciendo, de esto se trata nuestro proceso interno, y estamos ya, espero, a un mes de los resultados también de acá.
4: A nivel federal ya comenzaron las plenarias de sus partidos, sí. Se reunieron senadores, diputados. ¿Aquí en San Luis también hay eso o no? ¿Se ponen de acuerdo? ¿Revisan la agenda legislativa por partido? ¿Cómo funciona esto, Rubén?
8: Sí, claro, bueno, justamente más tarde tendremos una reunión de la Junta de Coordinación Política. Vienen algunos cambios importantes para este último año legislativo, que es el quinto y el sexto periodo. Yo creo que también en el quinto periodo se pueden sacar muchos temas importantes para San Luis Potosí, dependiendo de las agendas legislativas que tenga cada grupo parlamentario. Pero pues ahorita la definición, pues claro que ya termina un año de la mesa directiva de Sara Rocha, y bueno, hay que tener una definición para el último año legislativo de esta legislatura.
4: De acuerdo. En Morena, ¿cómo ya se reunieron? Tú además presides el consejo, ¿no?
6: Sí, nos reunimos cada fin de semana. Hemos tenido unas asambleas, ya recorrimos los 59 municipios del estado, ya recorrimos los 7 distritos, y hemos tenido en estas asambleas mucha coincidencia. Ahí coinciden los actores, los diputados, los militantes, platicamos, intercambiamos micrófono, escuchamos el sentir de la gente, y ahí nos reunimos ayer también con los compañeros. Ayer tuvimos la asamblea de la capital, muy buena también ahí. Saludos a toda la gente del Saucito que que nos escucha, y muy bien, porque ya hay una agenda determinada, tenemos que definir la mesa directiva, quién va a presidir el Congreso del Estado en este nuevo periodo, y yo espero ya pronto poder estar saludando a mis compañeros por allá, porque viene una reforma constitucional muy importante que es patriótica, definir que un presidente de México, una presidenta de México, no pueda tener doble nacionalidad y solo pueda obedecer a una sola patria, a una sola jefa, que es la madre patria, ¿no? Y no el caso de cabeza de vaca que se esconde allá en Estados Unidos en esa ambivalencia.
4: A ver, yo no conozco a ese señor, pero me parece una pérdida de tiempo tan grande que la discusión nacional quiera llevarse hacia ese lugar, porque la presidenta Sheinbaum, pues, es hija de extranjeros también, y sí, tiene todo el derecho.
6: Tiene una nacionalidad.
4: Por eso, pero me parece que es una discusión, a mí me parece que es una discusión que es una cortina de humo para los problemas verdaderos del país. O sea, no me parece un verdadero problema para el país que una persona con doble nacionalidad dispute un cargo público. A mí no.
6: Es que son unos traidores a la patria, como
4: se le explica. Sí, te claro. Paran en la calle y te dicen, Carlos,
6: ¿no has escuchado
4: toda
6: cómo
4: la
6: le
4: gente
6: dicen?
4: Que tiene doble nacionalidad debería de estar definiéndose, porque este país...
6: No con ese nivel de sarcasmo, pero sí lo hacen cuando te dicen, no queremos vendepatrias entreguistas que vayan y se ofrezcan como la perrita de Trump allá a Estados Unidos, o que se escondan de la justicia mexicana para que los cobije Donald Trump, como a todos los familiares de los narcotraficantes que van y si les dan visa. Por un lado, ponen la cara y por el otro, te liberan criminales como el presidente Juan Orlando. Es lo mismo que cabeza de vaca. Te sirve para esconder de la justicia mexicana.
8: Ese no se habla.
6: No, el sur tiene una y pidió licencia y declaró ante de la Fiscalía General de la República, a diferencia de cabeza de vaca, el gringo que está ahí escondido, ¿no?
4: Caramba. Bueno, algo más que quieran comentar antes de irnos.
7: No, pues, nada, Jesús, solamente pedirle a la gente que ahorita va en sus coches, que nos escuchen en sus casas, que piense bien cuál es el voto, que es lo que ellos pretenden dar dentro de un siguiente año, que analicen bien. Yo siempre a donde voy los invito a que salgan a la calle, vean quién está trabajando, quién no está trabajando, quién sí está haciendo las cosas, y en eso ellos definan, que no se dejen llevar por todo este ruido que existe en las redes sociales, por personajes que hacen escenificaciones, puestas en escena, victimizándose de miles de cosas, otros buscando 400 alianzas para poder ser la supuesta ficha importante o encabezar algo, cuando saben que perfectamente están perdidos. Que la gente salga a la calle y vea perfectamente quién está trabajando, qué merece continuidad, quién merece seguir, y en eso base totalmente sus decisiones.
4: Bueno, pues ahí estamos. Rubén, gracias por todo.
8: Gracias, que tengan buen inicio de clases, y hay que andar con cuidado porque hay más tráfico.
6: Gracias,
8: Carlos.
6: Saludos. Arriba, saludos. Arriba, saludos.
4: Sí, bien, vamos cuidado. A la pausa.
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1: Ya a las 7 de la noche con 57 minutos. Muy buenas noches, San Luis Potosí. ¿Qué? Gusto saludarles a través de la frecuencia de Factor 96.1 Energía Total. Por acá tu amiga y servilleta Lau Duarte, ya se la san. El día de hoy les acompaño hasta las 8 de la noche. Ya después de una buena dosis musical, pues toca relajarnos, chismorrear, ¿cómo no? Lunes 31 de agosto del 2026, sí, otra vez yo, ¿cómo ves? Turno nocturno con mi queridísimo Mena. Buenas noches, ¿cómo vas? ¿Cómo va el jale, eh? Y sí, en efecto, otra vez. Yo me doy, hoy te va. Órale. Saludos, mi Héctor. A mi hater número uno. Gracias por estar por acá. Saquen los cafés para despertar y durar todavía este turno. ¿Hasta qué hora les toca chambear o qué? ¡Ay! ¡Saludando a las estrellas también! ¡Saluditos para mi Robe! ¿Cómo está, Robe? ¡Qué milagro! ¡Qué gusto tenerte por acá, amigo! ¿Ahorita sales de trabajar o qué? ¿De chambear? Todos ahorita andan chambié que chambié. Qué bueno, me da mucho gusto. No hay de otra, hay que sacar para la papa. ¿Sabes qué? Lo más chido es que aquí te voy a estar acompañando con musiquita y chisme, ¿cómo no? Nomás para que no se sientan solos. Pregunta seria. ¿Ya tienen planes o ya saben qué van a hacer a partir de septiembre, eh? Porque, bueno, mañana me voy a aventar mi frasecita de septiembre. Pero ya nos está respirando en la nuca todas las fiestas y todo el merequetengue que vamos a tener. Aparte, mira, te voy adelantando que bendito sea el Señor, el que ustedes quieran. Pero bendito sea que vamos a tener puente. Habrá puente en septiembre. Bueno, no sé si puente o nada más día feriado. Pero sí, hay feriado el 16. Miércoles 16 de septiembre es el día feriado. Así que vayan planeando qué van a hacer, a dónde van a ir o qué rollo, porque yo creo que ya toca loquear después de estar tanto tiempo esperando la quincena. Es que lo que te digo, este mes duró como 57 días. ¡Ay, no! Pero bueno, nos vamos a ir rapidito a una pausa. Nos vamos a ir rapidito a una pausa y vamos a regresar. A ver.

0: con... Ay, no, esta cosa. Ahí está. Ahí está. Vámonos con a una pausa y vamos a regresar con mucho más. Aquí en Factor 96.1. Aquí la andamos moviendo al merequetengue. Pero ya, ya todo listo. Así que arráncate.
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3: De la noche, ya con 21 minutos. 8 con 21, estás en Factor 96.1, energía total. Vámonos con esto que es Sácale Provecho, en donde te voy a recomendar películas. No quiere decir que sean las películas más impresionantes. No, películas para todo y de todo. Pero mira, ahora con eso de que... se acaba de estrenar la película de Spider-Man, Spider-Man, Brand New Day, en donde al fin, no te voy a hacer spoilers, pero en donde al fin podemos ver un hombre araña de Tom Holland, chido, con eso te digo todo, chido. Se vienen más cosas para el universo de Marvel, se vienen un montón de cosas con ahora la compra que tuvo Disney, en donde ya vamos a poder ver, se supone que en cualquier momento, ay, es que cómo decírtelo sin que sientas que es spoiler, se va a cruzar todo, los multiversos, es algo que ya se venía avisando desde hace un chorro, desde la serie de Loki, desde Avengers, Endgame y todo eso, el choque de universos, multiversos, se viene y es algo que ya está aquí. ¿Esto qué quiere decir? Pues que los X-Men van a estar ya más incluidos. Obviamente esta nueva generación de los Avengers. Pero aquí quiero destacar que la nueva película de Spider-Man, buena, está muy buena. Todavía no está en ninguna plataforma, pero como tardó un poquito en salir, como que de repente nos tardamos en reconectar información así de, ah, caray, pues, ¿qué pasó en la última película? Pues ahí te va. Te voy a dar un tipcito de cómo ver todas las películas de Spider-Man en orden cronológico. Se sabe que Spider-Man es la apuesta segura de Marvel. Y pues obviamente prueba de ello es que son un chorro de películas que sacan de este personaje. Y yo creo que es el favorito de todos los niños y las niñas, ¿eh? Spider-Man es chido. Y lo que se nos olvidó con este nuevo Spider-Man es que uno, es muy inteligente. Dos, es muy poderoso. Tres, es muy relevante, muy importante. Ahora, vámonos desde el principio, con el universo de Tobey Maguire. Todo el mundo cree que son las mejores películas de Spider-Man, de live action. Yo opino lo mismo, a mí me gustan mucho. Creo que todas esas, vamos a ver si, a ver. Vamos a ver si todas están en una sola plataforma para no mandarte del tingo al tango. Ay, mira, pues están en varias plataformas, ¿eh? Por ejemplo, la de Tobey Maguire sí está en... Ah, mira, está en HBO, está en Amazon. Todo como para que tengas un maratón. Porque con lo que te digo del cruce de todos los multiversos o los universos o las realidades, este choque multiversal que va a haber, pues evidentemente van a tomar varios como guiños importantes de todas las películas, de todas. Esto no es spoiler, es obvio que va a pasar porque eso es lo que vienen planeando desde hace un chorro. Entonces, ahí te va. Empezamos con el universo de Tobey Maguire. La primera película en el 2002, esa la puedes ver, lo que te digo, en HBO, en Amazon. Creo que no están en Disney, ¿eh? Pues mira, también están en ViX, están hasta en Mercado Play, tú en Claro Video. Bueno, está la Spider-Man, la 1, la 2, también está la 3. que fue la última en el 2007. Es la tercera y última película de la trilogía de Spider-Man, dirigida por Sam Raimi. Y obviamente la protagoniza Tobey Maguire. Ahora, continuamos con el universo de Andrew Garfield. Ajá, el Spider-Man de Andrew, que empezó a partir del 2012, The Amazing Spider-Man. Esta fue dirigida por Mark Webb. Y aquí tenemos de protagonista a Andrew Garfield, a Emma Stone. ¿Quién es ese tal Andrew y por qué no lo conozco, Laura? Ahí te va. A él lo has visto, fíjate. A él lo has visto en películas como, obviamente, el Hombre Araña. También en The Last Man, Hasta el Último Hombre. We'll Live in Time. La de Tick Tick Boom, muy buena película. Ya es un actor conocidillo, ya. Bueno, él hizo una, dos de Amazing Spider-Man 2 en el 2014. Fueron solo dos películas de Andrew Garfield. Fíjate que yo este Spider-Man no es mi favorito, pero tampoco es malo. Una vez que ya te chutaste estas primeras cinco películas de Spider-Man, nos vamos y empezamos con el universo de Tom Holland. El Spider-Man de Tom Holland, y aquí está un poquito más choncho el asunto. ¿Por qué? Porque podrías empezar con Capitán América, la de Civil War, que es del 2006. Y sí, llegamos al actual Hombre Araña. Aquí es la primera aparición del Spider-Man de Tom Holland, que fue en la película de Civil War, la de Capitán América. Ajá. Y luego, al año siguiente, salió la de Spider-Man Homecoming, la del 2017, que es la primera película en solitario de este actor con este personaje. Ahí, por ejemplo, fue dirigida por John Watts y también con Robert Downey Jr., quien es el Iron Man, y Michael Keaton como protagonistas. ¿Cuál sigue? Aquí, ojo, no sigue la segunda de Spider-Man. Seguiría la de Vengadores, la de Avengers Infinity War y Avengers Endgame, que fue en el 2018 y en el 2019. Aquí obviamente nada más te estoy platicando y estamos enfocando todo lo que tiene que ver con Spider-Man, ¿ok? Entonces, después de la de Spider-Man Homecoming, vendría la de Infinity War y la de Endgame, ¿ok? Después, ya te puedes aventar la de Far From Home, que fue la que salió en el 2019. Spider-Man Far From Home. Son un chorro, tú. A lo mejor si no has visto las películas anteriores, puede que no entiendas muchas cosas de la nueva película de Spider-Man. Después sigue la de Spider-Man No Way Home, que fue la que salió hace 5 años, en el 2021. Y luego la actual película, Spider-Man Brand New Day. Sí. Y luego espérate que está el universo de Spider-Man, pero de Sony, en donde Venom. Se me cruzaron las palabras, pero en donde podemos ver la película de Venom, las dos películas que han habido, que es la del 2018 y la del 2021. Acuérdate que es Venom un... Sí es antihéroe, ¿no? O sea, sí es villano como tal, pero también es antihéroe. Bueno, ahí... Venom también es importante para el universo de Spider-Man. Y también acuérdate que está la de Morbius. Horripilante película, horrible. Morbius, luego está la de Madame Web, está la de... La otra de Venom, la de Kraven the Hunter. No, hay un chorro de cosas. Vámonos a una pausa y regresamos. Ya más o menos te di cómo está la cronología para que puedas retomar todo esto que tiene que ver con Marvel y Spider-Man. Y te chutes la que está en el cine, ¿ok? Oigan, ya a las 8:30, vámonos, pausa.
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dice, where's my husband? Señorita. Ya a las 8 de la noche con 59 minutos, con esta rolita cerramos, amigas y amigos. No es cierto. No es cierto. Quiero que cerremos con una buena rola, pero no nada más cerrar por el día de hoy. Quiero que cerremos chido el mes de agosto porque nos dio batalla. Nos dio batalla, nos hizo sufrir. Y la neta, qué bueno que ya se terminó agosto, qué bueno. Así que, ¿con qué rola te gustaría cerrar el día de hoy, pero también el mes de agosto? Mándame tu WhatsApp 4448-442961. A mí me gustaría cerrar esta rola, nada más porque se me antojó y porque es de mis rolas favoritas y porque digo, jalo. Pero aquí la cuestión es que tú votes también. 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

Ay, ¿jalan a cerrar con esa rola o qué? Este es a cargo de My Chemical Romance, se llama Welcome to the Black Parade. A ver, adelántale poquito para ver si lo ubican. A ver, poquito más. ¿Qué rola propones? 44-48-44-29-61. ¿Te late cerrar con una rolita así? Ya para decirle adiós a este mes de 31 días que parecía como de 758 días. Ya se viene septiembre, fiestita, comidita, pozole. ¡Viva México! 44-48-44-29-61. ¡Ah, mira! Por acá me dicen, Lau, cierra porfa con la de... A ver, ¿cuál? ¡Ah, muy bien! Mira, me están pidiendo, pero la de Elena de My Chemical Romance. ¡Éjole! A ver, adelántale poquito.

1844-2961. Ah, mira, por acá me proponen una de... ¡Vámonos! Mira, me dijeron que la de Sex on Fire, The Kings of Leon. ¡Ah, qué buena rola! Sí, esa es muy buena rola para cerrar este lunes y también cerrar este mes de agosto. A ver, adelántale poquito para ver si se animan. Bueno, ahí tenemos las tres propuestas. ¿Quieren la de Welcome to the Black Parade de My Chemical Romance? ¿Quieren la de Elena también de My Chemical Romance? ¿O quieren la de Sex on Fire de Kings of Leon? A ver, adelántale poquito, ándale. ...44-48-44-29-61... ¿Qué rola te late más? Mira, por acá me dicen terminación 05. Ay. Ay, el número está bien raro, no es de aquí, ¿verdad? Bueno, saluditos, pásame tu nombre. Dice, voto por la de Kings of Leon. Leon. Ok, primer voto para esta rola. 44-48-44-29-61. Yo digo que ya cerremos con esa rola. Aparte ya es bien tarde, ya me voy. Cerramos con esta rola, sí, cómo no. Ya a las 9:03 p.m, cuídense mucho, que tengan linda noche, cenen rico. Yo mañana llego en punto de la 1:00 p.m, ¿ok? Para disfrutar de toda la energía total aquí en Factor. Bye, bye.

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3: En este momento, mientras escuchas estas palabras, tu cerebro está haciendo algo extraordinario. Está interpretando sonidos, convirtiéndolos en lenguaje, buscándole sentido y al mismo tiempo manteniéndote respirando, parpadeando y con el corazón latiendo. Todo eso en menos de un segundo. Y lo más sorprendente, el cerebro que hace eso hoy no es el mismo que tenías hace 10 años. Porque tu cerebro nunca deja de cambiar. El cerebro no es una estructura fija, sino un sistema dinámico que se transforma a lo largo de toda la vida. Todo comienza en el vientre materno, donde se forma un cableado cerebral único para cada persona, tan irrepetible como una huella digital. Ese cableado es como el hardware de una computadora. Establece los circuitos básicos que nos permiten respirar, dormir y succionar apenas nacemos. Después del nacimiento llega la infancia y ahí el cerebro se convierte en una esponja. Cada estímulo, una caricia, una canción, un juego, funciona como un programa de software que se instala sobre ese hardware inicial. Las conexiones entre neuronas se multiplican a una velocidad impresionante. Por eso, la infancia es la etapa de mayor plasticidad cerebral, la capacidad del cerebro para transformarse en respuesta a lo que vive. Luego viene la adolescencia. Y aquí pasa algo fascinante. El cerebro empieza a afinar sus conexiones. Fortalece las que más usa y elimina las que no necesita. Pero atención, el lóbulo frontal, que es donde se toman decisiones y se controlan los impulsos, todavía no está terminado. En muchos casos, no madura completamente, sino hasta después de los 21 años. Por eso, en la adolescencia, es común actuar sin medir riesgos y buscar la gratificación inmediata. No es rebeldía, es biología. En la adultez, el cerebro alcanza su mayor estabilidad. Las redes neuronales están mejor organizadas, lo que permite pensar con mayor claridad, regular las emociones y tomar decisiones complejas. Pero estable no significa estático. En esta etapa, también pueden aparecer desafíos emocionales como el estrés, la ansiedad o la depresión, porque en el cerebro siempre conviven emociones positivas y negativas. Y mantener el equilibrio depende mucho de cada persona. Y cuando llega la vejez, aunque la memoria a corto plazo puede fallar y algunas conexiones disminuyen, el cerebro sigue siendo capaz de aprender, de adaptarse, de sorprendernos. La experiencia acumulada fortalece capacidades como el juicio y la reflexión. Envejecer no es apagarse, es cambiar de ritmo. ¿Cuidar este órgano extraordinario? Existen tres claves. Actividad física para oxigenar el cerebro. Estimulación intelectual para forzar la neuroplasticidad. Y convivencia social, porque el cerebro humano está diseñado para relacionarse con otros. El aislamiento y la soledad lo dañan. La conversación, la colaboración y el afecto lo protegen. Porque entender el cerebro, como dice esta gran científica mexicana, es entendernos a nosotros mismos. Con información de la doctora Herminia Pasantes, pionera mexicana en neurociencias e investigadora emérita del Instituto de Fisiología Celular de la UNAM. Les saluda Mónica Genis.
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0: Bienvenidos a un nuevo episodio. Soy Claudia Mejía. Creo que han escuchado por ahí en las noticias sobre este gusanito, el gusano barrenador. Hoy tenemos un invitado, es un infectólogo, es el doctor Bruno López. ¿Cómo estás?
4: Muy bien, muchas gracias. Gracias,
0: gracias por estar aquí y hablar sobre este tema. Sí da miedo, ¿verdad? O sea, sí ha como que metido miedito en la población.
4: Pues lo que se ve da más miedo, ¿no? A veces puede ser más peligroso para la vida en un corto plazo una bacteria que no vemos, pero estos como los se pueden ver al ojo desnudo, como se dice.
0: Claro.
4: O sea, la verdad es que sí genera miedo. La invasión de animales o humanos por este tipo de moscas en su fase larvaria, que son los gusanos, y que esa es una miasis, ¿no? Prácticamente es el término de miasis. Pero esta es una fase intermedia de la vida de la mosca, ¿no? Tiene que estar, llega como la mosca, se para en el tejido, puede ser incluso en una herida, en los conductos auditivos, las orejitas de las vacas, en la boca de un humano, en una herida de un pie de un paciente con diabetes, por ejemplo, con pie diabetes. Se para ahí, deja sus huevos y esos huevos eclosionan, pues se abren, digamos, y se producen la larva, el pequeño gusanito. Y una vez en mosca va a otro, se reproduce con otro macho y va a volver a buscar otro sitio donde alojarse. Todas las moscas llevan esa fase. Hay una que es bastante curioso porque ella prefiere poner sus huevos. Se llama Dermatobia, le llaman la mosca peluda en algunas regiones. Aparte del gusano morado. Se ve similar, la verdad es que la mosca sí tiene unas características en los colores. Por ejemplo, la mosca del gusano barrenador, el Coclidomia hominivorax, que es un nombre así científico, digamos, tiene color como verdáceo. Es color verde.
0: Ay, son
4: grande,
0: esas moscas grandes.
4: Verdes, exacto. Ay. Con la espaldita así como verde.
0: Okay.
4: Y que vuelan pues rápido, a grandes distancias. Y se pueden diferenciar en la morfología que tienen. Lo que sí cuesta más trabajo es en la fase de larva, el gusanito, diferenciarlo de otras especies. Ahí sí, porque incluso tienes que verlo con el microscopio, ver ciertas estructuras. El problema del gusano barrenador es que puede dar cuadros graves porque le gusta el tejido humano vivo. Entonces, es un parásito obligado. Es decir, para que desarrolle todo su ciclo de vida, necesita una herida de una persona viva para que ahí siga penetrando en el tejido. Barrena, es decir, por literal su nombre, entra, va escarbando el tejido sano y hasta meterse más adentro, hacer cavidades y crear hasta. Y por arrastre, pues lleva bacterias y ahí puede crear infecciones también, ¿no? Por bacterias. Entonces, esa es la importancia que tiene. ¿Qué pasa al ganado? El ganado, pues se enferma, ¿no? Se enferma porque se llena. Si lo dejan sin un tratamiento, penetra y le da un cuadro grave de invasión de este gusano. A la par, pues al abrirle esas cavidades, deja que bacterias entren y le da sepsis también al ganado y mueren muchas.
0: Se puede morir.
4: Exacto. Y es tan difícil a veces en una sola puesta de una mosca. La mosca de gusano barrenador, el Coclidomia hominivorax, que es el nombre de la mosca, al poner en una herida, en una cavidad, sus huevos, pone hasta 200 en una sola. Y de esos evolucionan hasta el 70%. ¿Cuántos gusanos se van a producir?
0: ¿Todos son los que barrenan?
4: Y todos al mismo par pueden ir barrenando.
0: O sea, es muy rápido.
4: Entonces, por eso a veces tienen que sacrificar al ganado. Porque ya están tan invadidos que es imposible quitarle todos.
0: Pero esto ya estaba erradicado.
4: Esto ya estaba erradicado.
0: Desde los 90s, ¿no?
4: Desde el 70. Hubo un programa de erradicación del 70 al 92. En el 92 se declaró que era libre de México y Estados Unidos. ¿Cómo lo hicieron? Pues liberaron muchísimos cientos miles de millones de machos, pero estaban radiados, o sea que eran infértiles, digamos.
0: Okay.
4: Entonces se reproducían con moscas hembras y las moscas hembras lo que tenían era producción de huevos sin larvas, o sea, eran huevos estériles, digamos, ¿no?
0: Uh-huh.
4: Y así ya dejaron que no se reproducieran hasta que finalmente desaparecieron. Esa fue la técnica que usaron.
0: ¿Y por qué ahora regresó?
4: El problema donde no realmente, aparentemente se había erradicado, pero había pequeños brotes, por ejemplo, en Panamá, en Puerto Rico.
0: Centroamérica.
4: En Centroamérica, en varios de Venezuela. Y por ahí había esos pequeños brotes. Con la cuestión de la inmigración y el tráfico ilegal de ganado, ahí empezó, por eso Chiapas fue la primera zona. Y de ahí, así es como hemos venido con los casos. Chiapas empezó primero el año pasado con hasta un total de, el año pasado cerró con 90 casos, en todo el 2025, y en 2026, al corte al 3 de julio, lleva ya 55 casos. y después empezó a extenderse ahora nuevamente a Hidalgo, a Jalisco, Hidalgo con 28 casos, Hidalgo con 13 de humanos, humanos con infección. Ha ganado, ha habido más. Oaxaca 39 casos, Puebla 35, Veracruz 90 casos, 24%, es el que más casos tiene ahorita en todo lo que va de este año.
0: ¿Cuál me impresiona los casos en humanos? Porque, ¿cuáles son los factores? Supongo que la mala higiene o la falta de higiene es lo que pues provoca esto.
4: Bien lo comentaste, la falta de higiene es la primera parte de esto, ¿no? ¿Por qué? Porque si yo baño a mi perro o a mi gato, yo mismo me baño a lo mejor una vez por semana, pues dejo, o dos veces por semana, dejo que todos estos días una mosca se pare en una herida, en alguna lesión, más si es una persona ya frágil, por ejemplo, los animales, las mascotas a veces pueden ni siquiera darse cuenta, ¿no? Pero un humano, por ejemplo, con una pequeña herida, que muchos lo vemos, por ejemplo, con pacientes ancianos, ¿no? Que tienen ya algo de demencia, que solo están en cama y que pueden estar un poco descuidados porque no están al 100% con ellos, pues se le puede parar hasta en la oreja, en la nariz, y ahí dejar los huevos y convertirse en gusanos. Vamos a poner un ejemplo de un paciente con pie diabético que de por sí ya tiene demencia y que solamente está en cama, ya no comunica, tiene muy poca movilidad, y de repente pues llega, pues lo encuentran sus familiares con una lesión en su pie, con unas gusanos. Al menos para la persona que no se dedica al 100% a esto, ver los gusanos no va a poder distinguir si es una de estas de mosca doméstica o si es de gusano barrenador o Lucilia, no va a saber. Entonces hay que ver de que no se trate de que efectivamente que sea gusano barrenador. Y lo siguiente es que no podemos quitarlos y echarlos a la basura. ¿Por qué?
0: Porque eclosionan de nuevamente como mosca, ¿no?
4: Y vuelven a reproducirse y a contaminar el ambiente otra vez y a infectar otros pacientes o huéspedes. Entonces lo que necesitamos es quitar la mayoría. Recomienda, si no tenemos en ese momento la posibilidad de que nos ayuden a supervisar qué sea, echarlos en un frasco con alcohol. Con alcohol prácticamente se preservan intactos. Mueren, pero se preservan intactos los gusanos. Echamos una porción en alcohol y lo demás tenemos dos opciones. Una es incinerarlos o inundarlos de alcohol y dejarlos en un recipiente cerrado. Aparte de las muestras que ya tenemos, ¿no? O jabón, agua de jabón y dejarlos ahí encerrados. No recomiendan enterrarlos para que puedan reconocerse al microscopio de qué se trata. Si es Lucilia, si es la mosca doméstica, no pasa nada, ¿no? Finalmente tenemos muchos años viviendo con ellos. Lo ideal es tener mosquiteros, una buena higiene, si se encuentran, reportarlos para ver de qué se trata.
0: ¿Estas son como medidas ya teniendo ahí al gusano?
4: Sí, hay que ir a atenderse porque sí tiene sus cuidados cómo retirar estos gusanos. A veces si uno los retira nada más, la misma persona familiar del paciente los retira, puede a veces también lastimar al paciente, puede favorecer que también haya una infección. En este momento que como vemos vamos en incremento de casos, sí es importante cada vez que lo tengamos, reportarlo y o acudir al centro de salud, a la clínica familiar, para que sea revisado.
0: ¿Qué otra medida importante de las que ya hablamos para reforzar?
4: El cuidado de pacientes que están postrados en su cama, pacientes que son inmóviles, pacientes que tienen alteraciones neurológicas que no permiten sentir incluso dolor a veces o comunicar qué problema tienen. Esos son los que deben tener especial atención e incluso hacer una rutina diaria o cada vez que se haya el baño de estos pacientes, el aseo de ellos, revisarles orejas, revisarles la nariz, revisarles la boca, e incluso hasta las cavidades genitourinarias, por ejemplo, ¿no? La vagina, el ano, a veces también es un lugar donde se pueden alojar las moscas y ahí dejan los gusanos. Y muchas veces puede pasar mucho tiempo ahí y nadie se asome a ver. El gusano barrenador, cuando ya empieza a dar síntomas, incluso dolor en el paciente, ya seguramente ya penetró más las cavidades. O sea, cuando está muy superficial, la verdad es que ni siquiera puede dar nada. O a veces puede ver uno, por ejemplo, una herida que se pone más roja, o que se abulta, ¿no? Se hace un bultito en el tejido. La oreja, por ejemplo, hasta que ya empieza a penetrar el tímpano, más adentro, ahí es donde ya empieza a dar dolor, pero puede no dar ningún problema. Entonces aquí yo creo que no es conveniente esperar hasta que haya un síntoma.
0: Si llegamos a ver esto en pacientes, en mascotas, ya decíamos que hay que reportarlo para ya tengo el número. Es el 800-751-2100. Él es el doctor Bruno López, infectólogo. Gracias por estar aquí.
4: Muchas gracias.
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1: Vamos, listo. 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

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Para mí es bien importante que estén aquí. 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

0: ¿Qué dirías si te cuento que una mujer murió hace más de 70 años, pero sus células siguen vivas? No en sentido poético, literalmente vivas. Multiplicándose en laboratorios de todo el mundo, ayudando a crear vacunas, combatir el cáncer y salvar millones de vidas. Se llamaba Henrietta Lacks. Era una mujer afroamericana, madre de 5 hijos, y nunca supo que su cuerpo cambiaría la historia de la medicina para siempre. En 1951, Henrietta llegó al hospital Johns Hopkins, en Baltimore, Estados Unidos, el único de la zona que atendía a personas afroamericanas, con un dolor terrible. Le diagnosticaron cáncer de cuello uterino. Antes de iniciar el tratamiento, un médico le extrajo células de su tumor sin que ella lo supiera y sin pedirle permiso. Esas células llegaron al laboratorio del doctor George Gay y ahí ocurrió algo que nadie había visto antes. En lugar de morir a los pocos días, como todas las células humanas cultivadas hasta entonces, las de Henrietta seguían vivas y se multiplicaban sin parar. Las células ELA son inmortales porque provienen de un tumor de cáncer de cuello uterino muy agresivo que sufrió una combinación de mutaciones genéticas. Estas células superan el límite de envejecimiento biológico y se multiplican infinitamente en condiciones de laboratorio. Las llamaron células ELA por las dos primeras letras de su nombre y su apellido. Son las primeras células humanas consideradas inmortales. Se calcula que se han producido más de 50 toneladas de células ELA y han sido utilizadas en más de 100.000 estudios científicos en todo el planeta. Gracias a esas células, se desarrolló la vacuna contra la poliomielitis, se investigó el VIH, se avanzó en tratamientos contra el cáncer de mama y se probaron terapias durante la pandemia de COVID-19. También fueron clave para la vacuna contra el virus del papiloma humano. Pero esta historia tiene una sombra. Henrietta murió en octubre de 1951. A los 31 años. Nunca supo que le habían extraído células. Su familia vivió décadas en la pobreza, sin seguro médico, sin enterarse de que el legado biológico de su madre circulaba por laboratorios de todo el mundo, generando descubrimientos, premios y ganancias millonarias de las que ellos nunca vieron un centavo. Su caso, atravesado por el racismo y la desigualdad de la época, abrió uno de los debates éticos más importantes de la medicina moderna. ¿A quién pertenecen las células de tu cuerpo una vez que salen de ti? ¿Puede la ciencia avanzar a costa de la dignidad de una persona? En 2021, la Organización Mundial de la Salud le otorgó a Henrietta un reconocimiento póstumo. Su hijo Lawrence, de 87 años, lo recibió rodeado de nietos y bisnietos. Henrietta no eligió ser inmortal, pero sus células, sin pedirle permiso, decidieron no morir. Y al hacerlo, le regalaron al mundo una herramienta que ha salvado millones de vidas. Su historia nos recuerda que detrás de cada gran avance científico siempre hay una persona y que la ciencia sin ética es una ciencia incompleta. Un guión de Leonardo Santiago con información del portal Ciencia UNAM. Les saluda Mónica Genis.
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3: ¿Qué tal? ¿Cómo están todos? Gracias por acompañarnos. Son las 7 de la mañana con 5 minutos en San Luis Potosí. Arrancamos meses, primero de septiembre, es martes. Y nos da mucho gusto estar con ustedes. Tendremos un programa lleno de cosas interesantes, así que quédense, por supuesto, en Factor 96.1. Hoy vamos a tener a Guillermo Ruébano, vamos a hablar de tipos de incapacidad del Seguro Social con Gabriel Cordero y estará con nosotros Pepe Mariano Leiva. Así que quédense, tendremos por supuesto también el previo al tema de la Leagues Cup que arranca el día de hoy. Y que tendremos pues con muchas perspectivas, por supuesto, para los equipos mexicanos que estarán disputando. A las 7 de la mañana con 8 minutos, aquí está Get Down.

0: Bueno, uno de los grandes himnos del house de finales de los noventas, Paul Johnson, una canción que salió en 1999 del álbum The Groove I Have, llegó a número uno de las listas de Hot Dance Club Play en diciembre de 1999. Así se escuchaba el cambio de siglo. Son las 7:09, vámonos con las noticias esta mañana.
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0: Bueno, pues arrancamos con la reaparición de Enrique Insunza, este personaje, pues parte de la lista negra del Departamento de Justicia de los Estados Unidos, que ayer, muy displicente, regresó al Senado de la República. Un hombre que había pues dejado todas las dudas del mundo, nunca dio la cara de una manera real. El grupo parlamentario de Morena lo tapó hasta donde pudo. La semana pasada, después de que Rocha Moya no pudo regresar como quiso al gobierno de Sinaloa, cuando se destaparon aún más detalles de la trama de vinculación al narcotráfico de funcionarios clave de la administración de Rocha Moya, este hombre, que es parte de su grupo político, pues se quedó, digamos que huérfano. Pero ayer, con mucha tranquilidad, regresó, estuvo en el Senado, convocó una conferencia de prensa, habló sobre, pues, el proceso que se le lleva el día de hoy. Y además, en un acto, yo no sé si premeditado o circunstancialmente favorable para él y desfavorable para Morena, usó el podio que tenían instalado con el logo de Morena, del grupo parlamentario de Morena, después de su plenaria ahí en el Senado. Insunza habló sobre las acusaciones en su contra. El senador, hoy sin partido, se dijo a favor de que la Fiscalía General de la República concluya con las indagatorias. Cinismo, inocencia, locura o política ficción. Vamos a escuchar.
1: Por lo que toca a si la Fiscalía debiera concluir su investigación, yo considero que sí. Considero que, si bien no hay un plazo determinado en la ley procesal para concluir una investigación, creo que más de 4 meses han sido un plazo más que suficiente para que se concluya y se deslinden las responsabilidades. Yo soy constitucional y verídicamente inocente. Son patrañas las que se me atribuyen, y estoy seguro que la Fiscalía General de la República, en el momento procesal oportuno, así lo determinará, porque así es. Por lo que...
0: Bien, son las 7:12, 7:12. ¿Qué más dijo Enrique Insunza en su regreso? Pues también fue pues cuestionado por el tema de los narcotraficantes, evidentemente, ¿no? Una reportera, Leticia Robles, se enfrentó con él y sucedió esta afrenta de esta manera.
2: Y por el otra parte...
1: ¿Me permite contestar esa?
2: Sí, claro.
1: Primero debo decirle que es mentira lo que usted dice. Si usted me demuestra que en esa carta se menciona a mi persona, renuncio al Senado ahorita mismo, antes de que inicie la junta previa. Eso es falso, a mí no me menciona en lo absoluto, y desde luego no tengo absolutamente nada que ver, como ya lo he dicho.
2: Bueno, la segunda pregunta que le quiero
1: pero
2: hacer...
1: ¿Pero se admite que está faltando la verdad?
2: No sé, senador, yo
1: pero
2: lo que
1: usted
2: le he leído...
1: la carta.
2: Yo lo he leído en los periódicos.
1: No,
2: yo
1: pero no, usted no menciona la carta como su
2: yo
1: fuente.
2: Yo no tengo la carta del narcotraficante en mi poder, no la tengo. No tengo relaciones con narcotraficantes. No tengo la carta, no
1: ni
2: me la
1: tampoco.
2: Mandó a mí. Entonces, le voy a decir una cosa. Yo le estoy preguntando lo que yo veo en los medios. Yo no tengo la carta, le repito. No tengo relación con narcotraficantes. Entonces, si usted me trata a mí, bueno, pues déjeme ver. Voy a pedir una entrevista con el Mayo Zambada para ver si me dice a mí lo que dicen ellos, que dicen en la carta. Entonces, ya lo veré usted. Y ya, entonces, en ese momento, usted renunciará o no renunciará al Senado. Pero por el momento, pues no tengo la carta.
1: La carta está publicada en los medios, la publicaron los medios.
2: Bueno, yo no la tengo, ¿sí? Entonces no le puedo decir.
1: Hay que hacer la tarea.
2: Sí leo, senador, y leo mucho, muchísimo más de lo que usted se puede imaginar. Ah, bueno, pero yo no estoy señalada con esos cargos. Entonces la otra pregunta que... Ah, bueno, eso es lo que usted dice. Está bien, yo también puedo decir muchas cosas. Usted dice que es falso.
1: Siguiente pregunta.
2: La siguiente pregunta. Y por el otro...
0: Bueno, pues ahí está. Finalmente le preguntan a Enrique Insunza, oiga, ¿tiene miedo de ir a la cárcel?
3: Senador, ¿no teme usted ir a la cárcel?
1: No, de ninguna manera. Lo acabo de decir. No tengo absolutamente nada que ver, ningún temor. Soy abogado de mí mismo. Me atengo a mi probidad profesional, a mi trayectoria de honestidad personal. Las cuentas que, por cierto, tengo bloqueadas antes que me lo pregunten, debo decirles que no tienen sino única y exclusivamente, porque nunca he sido empresario, mis respetos para ellos, pero yo nunca he emprendido nada, he sido siempre, toda mi vida, un servidor de las instituciones de mi estado y de mi país, como en este Senado de la República. Y los únicos depósitos que tengo ahí no llegan al millón de pesos, por cierto, los recursos que tengo en mis cuentas. Han sido siempre producto de los cheques, de los sueldos, de las percepciones que he ganado como servidor público. No soy un hombre rico, soy un hombre honrado, me he dedicado a formar una familia, a darle el mejor estudio que puedo, la mejor calidad de vida que puedo, pero en la honrosa medianía que vive un servidor público.
0: Híjole, la medianía. Qué tristeza, ¿no? De verdad ellos creen que somos imbéciles todos, que pueden mentir sin fin. Al rato les vamos a contar la historia de el nuevo hospital que está a 5 minutos, Hospital del Issste, que está a 5 minutos de la casa del rancho a la chingada, la finca a la chingada, en Palenque, Chiapas, donde vive López Obrador. Bueno, eso fue lo que dijo Insulza. Insulso. Insulso, Insunza. Bueno, en la previa, en la plenaria que sucedió el fin de semana en justamente en la capital del país, la presidenta nacional de Morena, Ariadna Montiel, lanzó esta frase, supongo que después de que se habían enojado otra vez con Insunza y con Rocha Moya.
4: Y las mejores decisiones las toma el pueblo. No seré yo, ni nadie de la dirección nacional, ni nadie de otro espacio que sea el pueblo. Porque así, también con toda claridad, les comento, pues se ha platicado con nuestra dirigente. Esa es la aspiración, que hagamos las cosas correctamente en beneficio de nuestro movimiento. Lo que no vamos a permitir es que nos representen personas que tengan vínculos inconfesables. Y las mejores decisiones las toma el pueblo.
0: Bueno, pues esta. La periodista de investigación, experta, por cierto, en temas del narcotráfico, Anabel Hernández, señaló que Estados Unidos puso las declaraciones de Farías frente a Sheinbaum. Es una gran declaración. Anabel señala que funcionarios estadounidenses habrían presentado en Palacio Nacional información sobre la trama del huachicol y que se han hecho como el tío Lolo.
5: Información que yo tengo desde los primeros meses de este año es que en las reuniones, te recordarás, cuando este Marco Rubio estaba presionando y presionando contra los narcofuncionarios, contra los funcionarios corruptos, que el propio Christopher Landó, que es al que Andy atribuye, le quitó la visa, ¿no? También estaba presionando. La información que yo obtuve es que en una reunión en Palacio Nacional, el gobierno de Estados Unidos sí puso sobre la mesa las declaraciones que había dado este Farías en Argentina al FBI de a dónde llegaba el negocio de huachicol. Me refiero, sí, yo estoy aquí, yo estaba en la escalera, en el peldaño número 3, pero allá arriba estaban otros y dijeron los nombres de los otros. La información que yo tengo es que dijo el nombre de su tío, del secretario de la Marina, dijo por supuesto el nombre de Andy López Beltrán, el nombre de Audomaro Martínez. Este tipo de nombres que sabemos son parte de los ejes de este nivel estratosférico de tráfico y robo de hidrocarburos. Entonces, los americanos lo saben.
0: ¿Qué tal? Son las 7 de la mañana con 19 minutos. 7 con 19. Vamos a escuchar lo que pasó ayer cuando el propio Omar García Harfuch confirmó el aseguramiento de una gran cantidad de armas que estaban siendo transportadas de Texas hasta nuestro país.
6: Omar García Harfuch confirmó el aseguramiento de 210 armas de fuego que eran transportadas desde Texas, Estados Unidos, hacia México. La operación ocurrió en el municipio de Sabinas Hidalgo, Nuevo León, donde autoridades federales detuvieron a 3 personas. El operativo se realizó sobre la carretera Nuevo Laredo-Monterrey, con participación de elementos de la Fiscalía General de la República, FGR, Secretaría de Defensa, Secretaría de Marina, SEMAR, Secretaría de Seguridad y Protección Ciudadana, SSPC, y Guardia Nacional. Las autoridades inspeccionaron dos vehículos con semirremolque, debido a modificaciones e irregularidades detectadas en sus plataformas. Una revisión permitió localizar compartimentos ocultos con 195 armas largas, 15 armas cortas y 93 cargadores. Harfuch señaló que el arsenal tenía como destino grupos criminales en México y afirmó que el aseguramiento forma parte de las labores para identificar y desarticular las rutas utilizadas para introducir armas de manera ilegal al país. También informó que con esta acción suman más de 30.000 armas de fuego decomisadas durante el gobierno de Claudia Sheinbaum.
0: Son las 7 de la mañana ya con 20 minutos, 7 con 20. Murió el R5, un personaje muy particular. Ayer fue dado a conocer que durante un operativo en Michoacán cayó el líder o uno de los dirigentes de la organización delictiva Los Reyes.
7: Reportan la muerte de el R5, uno de los principales líderes del cártel de Los Reyes. Habría sido abatido durante un operativo federal en Michoacán. Los hechos ocurrieron durante la madrugada de este lunes en una zona serrana del municipio de Los Reyes, donde fuerzas federales desplegaron un operativo por tierra y aire. El gobernador Alfredo Ramírez Bedoya confirmó que hubo un enfrentamiento armado, aunque las autoridades aún esperaban el reporte oficial para confirmar el saldo. Luis Enrique Barragán Chávez, alias el R5 o el Huicho, era señalado como uno de los principales dirigentes del cártel de Los Reyes. Además, Estados Unidos lo tenía entre sus objetivos prioritarios y ofrecía hasta $3 millones por información que llevara a su captura. El cártel de Los Reyes forma parte de Cárteles Unidos y mantiene una disputa territorial con el CJNG en esta región de Michoacán.
0: Pero hay una historia detrás del R5 muy interesante y dramática. Vamos a escucharla.
8: ¿Te imaginas ir a un centro de rehabilitación intentando dejar las drogas y terminar siendo reclutado por el crimen organizado? Pues esa fue justamente la transformación de Luis Enrique N., alias R5 o El Huicho, quien terminó convirtiéndose en líder del Cártel de Los Reyes, una facción de Cárteles Unidos, y fue abatido durante un operativo en ese municipio este 31 de agosto. Pero su historia tiene un giro todavía más fuerte. Antes de ser un criminal, R5 fue autodefensa y junto con la Quiringua operó centros contra las adicciones que originalmente buscaban proteger a desertores de los caballeros templarios. El problema es que esos lugares terminaron convirtiéndose en espacios para reclutar jóvenes. Washington ya lo tenía en la mira. En agosto de 2025 fue sancionado por extorsionar a productores de aguacate en Michoacán y Estados Unidos ofrecía $3 millones por información que llevara a su captura. De hecho, su red de tráfico fue descubierta casi por accidente. En 2019, un auto chocó en Tennessee y la policía encontró metanfetamina. El rastreo llevó a una casa en Atlanta que después ligó al R5 a una red de tráfico de metanfetamina, cocaína y fentanilo. Según Washington, ese dinero financiaba sus operaciones contra el cártel Jalisco Nueva Generación para demostrar quién mandaba en la zona bajo su control en Michoacán.
0: Bien, 7 de la mañana con 23 minutos, 7 con 23. ¿Qué tal esa historia, eh? Está tremenda. Bueno, el presidente del Partido de Acción Nacional, Jorge Romero, volvió a, pues, a señalar a Morena como, pues, digamos que el portador de una justicia bizarra. Dicen que deberían de estar investigando a Andrés López Beltrán por el tema del huachicol y no querer tener como chivo expiatorio

0: California. No se hacen públicos esos audios, Ernesto Rufo no estaría donde está. A esa fiscalía que así usa las instituciones de procuración, le pedimos que con la misma eficacia investigue a Andy López Beltrán.
1: Bueno, pues ayer fíjense que el 31 de agosto TV Azteca y ADN Noticias pusieron en marcha una reestructuración integral en su barra de noticieros bajo la dirección de Luciano Pascoe, modificando marcas, titulares y formatos. Ahora Hechos Contigo, que empieza muy temprano, reemplaza el bloque matutino previo y queda a cargo de Jorge Zarza y Alejandra Molina, acompañados por Juan Antonio Hernández el Torero. Y a las 7 hay un programa que se llama Hechos AM, 7 a 9, y este pasa a una conducción individual asumida por Manuel López San Martín. De a las 2 de la tarde está Alejandro Villalbazo y va a estar Cristian Lara con él a las 2 de la tarde. Hechos Noche sigue a las 10:30 con Javier Alatorre. Hechos Sábado tiene ahora a Claudia Echeverry. Hechos Domingo tiene a Juan Manuel Jiménez. Y en ADN Noticias, en los espacios de opinión, está Roberto Ruiz con República MX. Lucy Bravo pasa a conducir el noticiero Es Noticia y Juan Manuel Jiménez encabeza Noticias de Red, o Noticias en Red, de lunes a viernes. Salió Carolina Rocha, después de 20 años en la empresa. También salieron varios personajes de Hechos AM. Ricardo Rafael, intelectual, concluyó su programa A Ras de Tierra. Uriel Estrada también salió de ahí. Y entraron, asumieron nuevos espacios, pues Jorge Zarza, Cristian Lara, Manuel López San Martín, Lucy Bravo, Juan Manuel Jiménez, Claudio Echeverri, Roberto Ruiz. Y en el ámbito de los espacios de opinión, con pesos pesados, se va a abrir uno bien interesante con Jorge Castañeda, María Amparo Casar y Héctor Aguilar Camín. Escuchamos.
2: El exfuncionario y analista Jorge Castañeda, la presidenta de Mexicanos contra la Corrupción, María Amparo Casar, y el periodista Héctor Aguilar Camín tendrán un nuevo programa en TV Azteca, que estará encabezado por el conductor Manuel López San Martín. Así lo dio a conocer Castañeda en sus redes sociales, donde informó que el programa de análisis político se estrenará el 2 de septiembre. El nuevo espacio forma parte de la reestructuración de la barra informativa de TV Azteca, que también contempla ajustes y recortes de personal, como la salida de los periodistas Ricardo Rafael y Carolina Rocha. Jorge Castañeda es analista político y escritor. Fue secretario de Relaciones Exteriores durante el gobierno de Vicente Fox. En marzo de 2024, protagonizó una polémica por sus declaraciones en el programa Es la Hora de Opinar, donde sugirió que la oposición debería emprender una guerra sucia en serio, con investigaciones, filtraciones y chismes, contra la entonces candidata presidencial Claudia Sheinbaum y el presidente Andrés Manuel López Obrador. Por su parte, María Amparo Casar enfrenta señalamientos de la Fiscalía General de la República por el presunto delito de uso ilícito de atribuciones y facultades, relacionado con el cobro de una pensión vitalicia de Pemex que ascendió a más de 31 millones de pesos durante 2 décadas, tras la muerte de su esposo en 2004.
1: Bueno, pues ahí está, son las 7 ya con 28 minutos, 7 con 28. Vamos rápidamente, nada más a cerrar este bloque de información con lo que les había contado, la revelación que hizo anoche Carlos Loret de Mola en Latinus, una investigación que narra quién finalmente sí tiene un servicio de salud a la puerta de su casa como Dinamarca.
3: Hay un mexicano que sí logró tener un servicio de salud tan avanzado como en Dinamarca, Andrés Manuel López Obrador. El ISSSTE compró camas de terapia intensiva ultramodernas para equipar el hospital que queda a 5 minutos del rancho donde vive el expresidente. Ve usted esta nota de Mauricio Rubí.

semanas después de que Andrés Manuel López Obrador dejara la presidencia y se fuera a vivir a Palenque, el hospital que su gobierno construyó a 5 minutos de su casa recibió un equipamiento de lujo, cortesía de la administración de Claudia Sheinbaum. En enero de 2025, ya con López Obrador en el rancho La Chingada, el ISSSTE compró para su hospital

0: De Palenque, dos camas nuevas de cuidados intensivos, por las que pagó 3.1 millones de pesos. Cada cama importada con características especiales para recibir atención médica de primer nivel costó 1.5 millones de pesos, de acuerdo con la adjudicación directa que hizo el ISSSTE en favor de la proveedora Hospitium Solutions. Estas camas tienen un sistema hidráulico y eléctrico que permite girar al paciente de forma suave para colocarlo en distintas posiciones. Además, cuentan con aire que circula entre cojines y sábanas, báscula digital, soportes para cabeza y cuello y pantallas de control para el personal médico. El equipo está destinado a pacientes en estado delicado, ya que una cama así ayuda a evitar infecciones pulmonares, heridas en la piel y favorece el flujo sanguíneo. Aunque son aparatos con tecnología de punta, su costo fue exorbitante. Latinus documentó con proveedores e importadores de insumos médicos que el ISSSTE compró a sobreprecio y que un modelo de cama similar del mismo fabricante se ofertó en 417 mil pesos sin IVA en una licitación gubernamental del 2025. Es decir, las camas de cuidados intensivos entregadas al hospital que López Obrador tiene al lado de su casa se pagaron tres veces más caras. Esta adjudicación directa a Hospitium Solutions además contempló la entrega de 17 camas hospitalarias eléctricas para la clínica de Palenque. En este caso, el ISSSTE pagó 116 mil pesos por cada una, también a sobreprecio. En 2021, cuando había escasez de material e insumos médicos durante la pandemia, Hospitium Solutions vendió el mismo tipo de cama hospitalaria al Seguro Social por 85 mil pesos. Cuatro años después, las encareció 36% en su cotización al ISSSTE, más allá de la inflación y del precio comercial que tenía un equipo así en 2025. En su sexenio, López Obrador invirtió más de 2 mil millones de pesos en obras federales alrededor de su casa en Palenque, lo que aumentó la plusvalía de la propiedad. Como lo publicó Latinus en septiembre de 2024, además del hospital del ISSSTE, se construyó un cuartel militar, estaciones del Tren Maya y del Interoceánico, un campus del Politécnico Nacional, ciclovías, vialidades, oficinas federales y un parque público.
1: ¿Qué tal? Bueno, pues ahí está. Ya son las 7:32. Vamos a la pausa. Tenemos mucha más información. Quédense con nosotros.
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0: Son las 7:35 a.m. y bueno, pues tenemos más información importante para ustedes en esta mañana. Código Magenta ha presentado pues una reflexión muy fuerte sobre lo que está sucediendo en este momento en el que se tienen que definir de qué lado va a jugar la presidencia de la República de Claudia Sheinbaum. Tensiones, un Morena complejo, un gabinete dividido, para muchos débil, peligrosas fricciones. Esta es la opinión de Ramón Alberto Garza.
1: En medio de las más serias tensiones hacia el interior de Morena, con un gabinete dividido y débil, con peligrosas fricciones crecientes con el gobierno de Donald Trump y cifras económicas mixtas, unas positivas, otras negativas, y presionada por su antecesor, Andrés Manuel López Obrador, para que lo cuide a él y a los suyos, hoy saldrá la presidenta Claudia Sheinbaum a rendir su segundo informe de gobierno. No será fácil para la inquilina de Palacio Nacional plantar cara para defender a su antecesor, el Mesías de Macuspana, sobre todo cuando están sobre la mesa los sucios expedientes de Rubén Rocha Moya, Andy López Beltrán, Adán Augusto López y el almirante José Rafael Ojeda Durán, entre otros. Tampoco será fácil que le compremos aquello de que tenemos buenas relaciones con Estados Unidos. Nunca como ahora están tensas frente a la burla de no entregar al exgobernador de Sinaloa, Rubén Rocha Moya. ¿O qué comentario merece el que la inquilina de Palacio Nacional haya sido ignorada por Washington cuando capturaron y dicen que le quitaron la vida a Nemesio Ceguera Cervantes, alias El Mencho, líder del cártel Jalisco, Nueva Generación? Por supuesto que hoy reconocen los avances, espontáneos o forzados, en los temas de seguridad, en particular del saqueo del bochicol fiscal y del combate a los laboratorios de fentanilo. La labor hecha por Omar García Harfuch, acompañado por el general secretario Ricardo Trevilla, sí puede rendir buenas cuentas al alcanzar el final del segundo año de gobierno. Todo el discurso de Andrés Manuel López Obrador de «aquí se acabó el huachicol» o «aquí no producimos fentanilo» fue desacreditado con los decomisos de millones de litros de combustible ilegal y por los más de 800 laboratorios de fentanilo destruidos en 17 estados. Pero faltan las consecuencias. Aunque esto contrasta con el desdén presidencial hacia los desaparecidos y las madres buscadoras y su cero cercanía para escuchar por ella misma a las voces de la oposición, también es cierto que a casi 24 meses de asumir el poder, la presidenta Claudia Sheinbaum no puede presumir de tener un gabinete propio. Los suyos no van más allá de un pulso que se cuentan con los dedos de una mano. La mayoría continúa leal al cada vez más impredecible y belicoso Andrés Manuel López Obrador. Es cierto que en materia de comercio internacional, la estrategia de la cabeza fría está funcionando. Cuestión de voltear a ver a Canadá y su choque frontal con Washington. Pero si bien el debate está en curso, todavía no existen garantías de que nos vaya a ir mejor. En el momento preciso, como es ya costumbre, el presidente Donald Trump empleará los aranceles y la negociación del T-MEC como herramientas de presión política. Y estamos a días o semanas de averiguarlo. Al alcanzar su segundo año de gobierno, la presidenta Claudia Sheinbaum también puede mostrar claroscuros en el manejo económico. Hay estabilidad económica, sí, pero con bajo crecimiento. Y si no hacemos algo pronto, el destino nos va a alcanzar. A pesar de la inyección extraordinaria de recursos a Pemex, la paraestatal está quebrada por una pésima administración, por la corrupción y el saqueo del huachicol fiscal. Pemex no genera la confianza suficiente para atraer capitales. No con las reglas actuales, no con el descrédito de ser la peor empresa de petróleo del planeta. Y la crisis de energía eléctrica frente al pésimo manejo de la CFE, producto de la herencia maldita de Manuel Bartlett y su huachidiesel, impide concretar oportunidades del nearshoring y cierra cualquier ventaja para abordar el boom de la inteligencia artificial y las criptomonedas. Los apagones en todo México están a la orden del día. Por eso, el Producto Interno Bruto apenas avanza 0.8%, es decir, menos del 1%, cuando la proyección de crecimiento para este año era entre 1 y 2%. Lejos están esas cifras de los tan criticados crecimientos de los neoliberales. Por eso hoy, a 2 años de tomar el Palacio Nacional, el gobierno de Claudia Sheinbaum tiene un foco rojo enorme: la inversión. La formación bruta de capital fijo cayó 6.6% en 2025 y la inversión como porcentaje del PIB es de apenas 21%, pese a que el objetivo era elevarlo a por lo menos 25%. Es cierto que una de las cifras presumibles en estos 2 años es la inflación. Bajó de 4.121% en diciembre del 2024 a 3.69% en diciembre del 2025 y a 3.26% en la primera quincena de agosto del 2026. Pero persisten presiones porque la inflación subyacente está en 3.93% y la de servicios en 4.34%. Banco de México espera una convergencia al objetivo de 3% hasta el 2027. Pero esta variable está asociada a la debilidad económica y al agresivo programa de recortes del gobierno federal. Otra de las buenas cifras después del 2024 es el déficit presupuestario, que disminuyó de 5.0% a 3.9% del Producto Interno Bruto en 2025. Aunque a pesar de ello, la deuda amplia terminó en 52.6% del Producto Interno Bruto en 2025 y marcó 51.5% en julio del 2026. Pero al margen de este ajuste, Hacienda proyecta que la deuda soberana como porcentaje del Producto Interno Bruto registre 54.7% al cierre de año. La consolidación existe, pero el espacio fiscal está muy estrecho. Y también en el terreno salarial se dan cifras al alza. El mínimo general subió 12% en 2025 y 13% en 2026, de 248.93 a 315.04 pesos diarios, un aumento de 26.6% nominal acumulado. Esto explica por qué la pobreza laboral cayó de 35.0% en el segundo trimestre del 2025 a 31.9% en el segundo trimestre del 2026. Pero sin duda, la cifra que más deberá presumir hoy la presidenta Claudia Sheinbaum será la del comercio exterior a través del T-MEC. Las exportaciones alcanzaron 664 mil millones de dólares en 2025, un crecimiento del 7.6% anual. Y en los primeros 7 meses de este 2026, ya se reportan exportaciones por 471 mil millones de dólares, un 27.5% más que el mismo periodo del año anterior. Nada mal, en medio de los nubarrones de los aranceles y la renegociación del T-MEC, y lo que indudablemente la presidenta buscará presumir en su informe de hoy, el tipo de cambio, que cuando se hizo cargo de Palacio Nacional, el dólar alcanzaba los 20 pesos y hoy cotiza en 17 pesos, un repunte del 17%. Aunque para ser honestos, esa cotización se finca no en mayor producción o productividad nacional, sino en la debilidad del dólar más que en la fortaleza del peso. Pero entre tantas cifras y promesas, al final del día, lo que los mexicanos esperarán escuchar hoy de su presidenta es saber si va a continuar hipotecando su futuro político frente al creciente deterioro de su antecesor, Andrés Manuel López Obrador. Cada día es más difícil salir a poner cara en favor de su mentor político y de sus hijos. El momento de tomar decisión está a la vuelta de la esquina, tan cerca como el próximo 2 de octubre, cuando, cubierto de lleno el segundo año de gobierno, el relevo en la silla presidencial sea posible por la ruta de la revocación de mandato. Esa es la espada con la que tienen amenazada a la inquilina de Palacio Nacional. Y la presidenta Claudia Sheinbaum sabe que solo ella se las puede arrebatar o continuar fingiendo como vicepresidenta.
0: Bien, pues estuvo la reflexión de Ramón Alberto Garza. Y sí, la verdad es que hay un... pues hay un complejo, digamos que ida y vuelta en la relación entre Palenque y Palacio Nacional. O sea, en México hay una sola presidenta. El problema es que todavía existen demasiados personajes preguntando en qué ventanilla deben entregar el recado, ¿no? La Constitución no tiene dudas. Claudia Sheinbaum es la titular del Poder Ejecutivo, conduce el gobierno federal, controla el presupuesto, nombra al gabinete, encabeza las instituciones de seguridad nacional, pero no existe una presidencia emérita, alterna, moral, tropical y con domicilio provisional en Palenque, aunque la política mexicana nunca ha sentido demasiado respeto por los organigramas. Ya lo contaremos más tarde, completo. 7:46, vámonos con música. ¿Es Ariana Grande? ¿Sí? Se llama Thank You Next, son las 7:46.

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0: Pues esta ocasión vamos a platicar con el doctor Guillermo Luábano Bustamante, profesor e investigador de tiempo completo de la Facultad de Derecho, abogado Ponciano Arraiga Leija de la Universidad Autónoma de San Luis Potosí, doctor en Ciencias Sociales, con especialidad en Antropología Social, quien desarrolló el principio constitucional pro comuna. Y queremos platicar con él de todo esto porque he llegado a la Suprema Corte de Justicia de la Nación y tenemos que entender la importancia de esto. Querido doctor, ¿cómo estás? Gracias por estar con nosotros.
1: Hola, querido Jesús. Muy buenos días, perdóname. Ahí, te oí un poquito de eco.
0: Ya estamos aquí perfectamente bien para poder platicar contigo. A ver, cuéntanos, ¿cómo es esta propuesta de procomuna que está llegando a la Suprema Corte de Justicia de la Nación y que se desarrolló aquí en nuestra alma mater, la Universidad Autónoma de San Luis Potosí?
1: Sí, bueno, a ver, te agradezco mucho primero el espacio porque es un tema, digamos, en esta ocasión más de divulgación, ¿verdad?, de lo que se hace, de la producción del conocimiento que hacemos en la universidad, y en este caso una propuesta propia. ¿Qué significa? Para no ponernos muy leguleyos, porque a veces los abogados hablamos abogañol, ¿verdad?, como más rebuscado. Y para el público en general, quisiera compartir, bueno, lo que se trata esta contribución. En el derecho, en el campo de las leyes, trabajamos los abogados con principios, además de con las normas. Y esto es importante, sobre todo cuando las personas que juzgan, magistrados, jueces, los propios ministros de la corte, trabajan con la interpretación de la ley, porque aunque tenemos un montón de leyes, afortunadamente, porque está bien que así sea, no regulan todas las conductas de la sociedad y tienen pautas generales. Entonces las leyes siempre son sujetas de interpretación y para esto ayudan los principios del derecho. Hay de dos tipos, la gente conocerá muchos. Hay un tipo de principios que son algunas fórmulas o algunas máximas que incluso decimos en el habla cotidiana. Por ejemplo, el que es primero en tiempo es primero en derecho. Ese es un principio que sirve pues para un contrato, para un arrendamiento, para una relación laboral, en fin, para distintos tipos de actividades que realizamos cotidianamente. Y hay otros que sonarán porque nos encantan los latinismos en el derecho, porque viene nuestra profesión viene en gran medida del derecho romano, y entonces decimos indubio pro operario, por ejemplo, indubio pro reo. En caso de duda se favorezca al trabajador en materia laboral, o en caso de duda a la persona sujeta a proceso en materia penal. Entonces, lo que construimos aquí fue precisamente uno de estos principios, y todo el tiempo el derecho se está reformando, pero no damos cuenta precisamente del momento en el que surge, no siempre nos damos cuenta del momento en el que surge un principio. Y aquí, bueno, en casa, a partir de la experiencia que llevamos nosotros en el proyecto de la clínica jurídica en la universidad, empezamos a identificar una ausencia, una necesidad. Los derechos humanos transitaron de derechos individuales, digamos, de una tradición que reconocía solo derechos liberales, a un momento en el que de la tradición liberal solo derechos individuales, por ejemplo, la participación política, los derechos de propiedad, la libertad de expresión, a otro tipo de derechos, por ejemplo, en materia laboral, que son los más conocidos y que mucha gente conoce como los DESCA, que son los derechos económicos, sociales, culturales y eventualmente ambientales. Y esa tradición implica que se necesita otra forma de interpretarlos. Y acá nos dimos cuenta que en algunos casos no bastaba el principio más conocido en derechos humanos, que es el principio pro persona, con el que se trabaja en el derecho. Y empezamos a hablar hace unos 10 años ya litigios del principio pro comuna o pro comunidad, donde había grupos colectivos. Por ejemplo, yo trabajo con comunidades indígenas o con grupos agrarios, y que se necesitaba otra forma de interpretarlos porque a veces no era suficiente lo que pasaba, cómo se interpretaban las normas. Y hablamos de este principio, y efectivamente la contribución es que empezó a hacerle sentido a otros colegas, y empezó a recurrirse y empezó a usarse. Finalmente llegó ya el año pasado a una sentencia de la propia Corte y a dos sentencias del Tribunal Electoral del Poder Judicial de la Federación, y bueno, a dar cuenta también en distintos espacios académicos donde ya nos referenciaban, nos citaban, digamos, que acá lo habíamos construido, pero empezó a hablarse de eso. Y bueno, hace un mes me invitaron al Centro de Estudios Constitucionales de la Corte a presentar justamente este principio. Y pues por ahí va más o menos la historia corta de esta contribución.
0: A ver, en lo práctico, para que la gente lo pueda entender, este principio constitucional, ¿por qué llega a la Suprema Corte y qué tiene que hacer la Suprema Corte con él?
1: Muy bien. Sobre todo se ha usado hasta ahora en los derechos indígenas, digamos, donde hay una asamblea y una comunidad, y quizá una persona en lo particular confronta o disputa la titularidad de algún derecho, pero es un derecho, por ejemplo, el derecho a la consulta, que existe aquí en San Luis también en una ley de consulta. Si el derecho a la consulta existe para que se consulte a una comunidad, o sea, no tiene sentido que digan, ah, bueno, van a consultar a Juan o Pedro María, y no individual, sino normalmente ese derecho es donde existe una forma de organización para ejercer ese derecho de forma colegiada, a través de una asamblea o a través de un órgano colegiado. Y si una persona en lo particular dice, oye, yo estoy impugnando esa decisión de esa colectividad, no significa que vayan, esto quiero dejarlo muy claro porque sí ya me lo han preguntado incluso cuando las conferencias, que desaparezcan los derechos individuales. Quiero ser muy claro en eso. Ya existe ahora en este momento una disputa sobre derechos colectivos y derechos individuales. No significa que en absoluto prevalezca la colectividad. Habrá que ver caso por caso, y es justo el trabajo que hacen los jueces, las juezas, en donde se identifica dónde debe prevalecer el derecho colectivo, solo que ahora le ponen un estatus que antes no tenían. No sé, por ejemplo, en el caso de una elección, pues si la asamblea eligió a una autoridad, no prevalecerá el derecho de una sola persona, pero si esa persona, por ejemplo, está en riesgo su vida, su libertad, su integridad, etcétera, pues prevalecerá el derecho que tenga mayor riesgo de afectación, y sobre todo donde haya un digamos, una prevalencia de un derecho, de una decisión más urgente. Entonces, a la Corte llegó precisamente por un caso de estos, en donde había la existencia de una decisión colegiada, de una decisión colectiva. Ni siquiera es un caso que llevamos propiamente nosotros, sino lo tomaron de otro asunto, y entonces invocan ya este principio, y bueno, principalmente ahorita en materia indígena, porque en la nueva ley que se discute, que está siendo debatida y que es necesario que así sea, que tiene algunos aspectos muy muy polémicos, hay una nueva ley general de derechos de los pueblos indígenas y las comunidades afromexicanas, y ya viene este principio incorporado para dar una pauta de cómo deben interpretarse esas normas. La expectativa, Jesús, es que esto eventualmente sirva para otros casos y que se conforme, como decimos los abogados, ya en un principio constitucional, o sea, que sirva para interpretar la Constitución en ciertas controversias. Ya digo que no en todas, y que eso no significa la extinción de los derechos individuales, por supuesto que no, seguirán coexistiendo como hasta el momento es. Solo tenemos una herramienta más para ese tipo de conflicto.
0: Ya nada más para como que me quede muy claro, supongo que a la audiencia también, ¿ya puede invocarse ante los tribunales o todavía necesita consolidarse como criterio constitucional?
1: No, ya con esto, ya puede invocarse en tribunales electorales, en los juicios de amparo principalmente, pero yo diría que en la medida en que la propia comunidad jurídica lo vaya usando en otros conflictos, pienso por ejemplo en materia del trabajo, que es por ejemplo en materia ambiental, en defensa del territorio, por ejemplo, esto es muy típico en temas ambientales. Frente a una empresa que contamina una comunidad, la empresa actúa como un ente particular, digamos, aunque también es un sujeto colectivo, o un particular, digamos, para que quede más claro el ejemplo, y hay una contaminación sobre una comunidad que afecte a un grupo amplio, por ejemplo, este principio puede invocarse. Entonces, sí, ya puede usarse perfectamente. De hecho, te digo que ya se está usando. Yo lo empecé a hablar porque además de postulante dentro de la universidad, pues soy profe, obviamente, ahí en la institución, y entonces me toca dar curso a veces con mucha gente, y ya les hacía sentido y ya lo estaban usando. Entonces, no, ya está en funcionamiento una contribución. Para destacar la relevancia, yo digo que es el equivalente como cuando un científico o un inventor hace, pues esto, una patente o alguna forma nueva de hacer las cosas o alguna tecnología. Eso es como si fuera una tecnología jurídica, una herramientita que construimos aquí y que ya está a disposición.
0: Si Procomuna ya puede invocarse, ¿ante qué autoridades, o sea, mediante qué recursos jurídicos, qué tendría que acreditar una comunidad para solicitar su aplicación, Memo?
1: Muy bien, bueno, pues básicamente los principios se invocan como coadyuvantes para interpretar la ley. O sea, ya decía que no en todos los casos, pero ahí donde haya este tipo de derechos colectivos, ya puede invocarse prácticamente ante cualquier autoridad judicial, un juez local, una jueza local, un tribunal, de cualquier materia donde haya este tipo de disputas colectivas, incluso en el derecho civil, incluso en el derecho mercantil. O sea, es una herramienta que puede servir en ciertos casos. Vamos a publicar muy pronto, y yo compartiré, bueno, veremos la forma también de distribuirlo en una revista. Ya en la próxima semana sale un artículo donde detallamos las posibilidades de esta herramienta, pero puede invocarse ante cualquier autoridad, especialmente judicial, pero diría que no exclusivamente.
0: Estupendo. Por último, ¿qué le recomendarías a las comunidades que enfrentan una afectación territorial, ambiental, indígena o electoral y quieren utilizar este principio, pero no cuentan con recursos ni asesoría jurídica especializada?
1: Bueno, pues normalmente diría que estamos ahí en la clínica jurídica de la universidad, que ofrece servicios gratuitos, y si no podemos hacer la representación, es decir, llevar el caso, pues por lo menos una orientación sí que podemos. y ya tuvieran abogado o abogado, porque lamentablemente pues se sigue necesitando en muchos casos, quiero decir, porque el lenguaje jurídico no es muy técnico. En la clínica jurídica estamos en la universidad, en el posgrado de la Facultad de Derecho, en Sierra Leona 550, donde está el campus del Bicentenario. Ahí pueden preguntar por nosotros y con mucho gusto una orientación podemos ofrecer.
0: Perfecto. Bueno, pues ahí está la voz del doctor Guillermo Luévano Bustamante, profesor investigador de tiempo completo de la Facultad de Derecho y desarrollador de este principio constitucional pro comuna, una ampliación del principio pro persona usado en derechos humanos para favorecer la interpretación que más beneficia a una persona, pero ahora aplicado a la defensa de derechos colectivos, ya con incidencia en temas indígenas de comunidades, de etnias, de grupos, de comunidades originarias, que ya ha sido retomada por la Suprema Corte de Justicia, que ya se puede invocar, que ya se puede aplicar también por el Tribunal Electoral del Poder Judicial de la Federación y que ya va a ser difundida, como nos acaba de revelar próximamente, en un número temático de la revista Metis del Centro de Estudios Constitucionales de la Suprema Corte de Justicia de la Nación, y salió de San Luis, de un potosino de nuestra Universidad Autónoma de San Luis Potosí. Guillermo, te mando un abrazo, gracias y felicidades.
1: Muchas gracias, querido Jesús, un abrazo y al amable editor un saludo.
0: Bueno, pues ahí está. Vámonos con más, 8:04 a.m.
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0: Bien, vamos a enlazarnos con nuestro amigo, colaborador y experto en temas fiscales, Gabriel Cordero. Gabriel, qué gusto saludarte en esta jornada de arranque de mes de septiembre.
1: ¿Qué tal, Jesús? Muy buenos días.
0: Pues a ver, vamos a platicar el día de hoy sobre cuál es la diferencia práctica entre una incapacidad temporal, una permanente parcial y una permanente total, y quién determina en cuál de ellas se encuentra un trabajador que pues no puede trabajar, ¿no? Y cómo está esto dentro de el contexto legal personalizado del Instituto Mexicano del Seguro Social.
1: Pues mira, Jesús, primero que nada necesitamos ubicarnos en los tipos de incapacidad que hay del Seguro Social. Y normalmente encontramos tres tipos de incapacidades: las incapacidades por enfermedad general, que sería la primera; la segunda por riesgos de trabajo; y la tercera por maternidad. Sin embargo, desde hace unos pocos años, tendrá unos 5 años más o menos, sí, porque fue más o menos por ahí por la pandemia que se modificó la ley del Seguro Social para incluir este otro tipo de incapacidad, que es cuando un hijo menor de 16 años tiene la enfermedad de cáncer. Entonces, como diría mi compadre Jack el Destripador, vamos por partes. Entonces, primero empezamos con, vamos a platicar acerca de la incapacidad por enfermedad general. La enfermedad general se paga a partir del cuarto día y se paga al 60% del salario con el que esté registrado el trabajador. ¿Qué pasa con el 40% restante del salario que no va a percibir el trabajador? Bueno, pues eso ya queda a opción del empleador de liquidarlo o no. Si no lo liquida, si no paga ese 40% restante el patrón, no pasa absolutamente nada. Si sí lo paga, pues entonces estamos ante un patrón buena onda. ¿Qué sucede del día 1 al día 3? Porque acuérdate que acabo de decir que este subsidio, esta incapacidad, la paga el Seguro Social a partir del cuarto día. Entonces, ¿qué pasa entre el día 1 y el día 3? Nadie lo paga, ni el Seguro Social ni el empleador. ¿Por qué no lo paga nadie? Porque de acuerdo al artículo 42 de la Ley Federal del Trabajo, en su fracción segunda, nos establece que cuando las relaciones de trabajo estén suspendidas por cuestiones de enfermedad, entonces justamente las relaciones de trabajo quedan suspendidas. Ya me hice bolas. A ver. El artículo 42, fracción segunda, nos dice: cuando hay un trabajador enfermo, las relaciones de trabajo están suspendidas. Por lo tanto, al estar suspendidas, no hay una relación de trabajo, y esos 3 días el patrón puede no pagarle al trabajador. Si el patrón decide pagarle al trabajador esos 3 días, otra vez estamos ante un patrón buena ondita. Estas incapacidades por enfermedad general pueden durar hasta 52 días. Y entonces aquí entramos justamente en lo que tú preguntabas al principio de esta intervención. ¿Qué pasa entonces si esta enfermedad general se empieza a complicar para el trabajador y excede de los 52 días? Entonces estamos ya ante la incapacidad por invalidez de un trabajador. Y la incapacidad por invalidez puede ser permanente parcial, es decir, que permanente significa pues que ya va a durarle toda la vida, pero parcial significa pues que únicamente le está afectando en sus facultades parcialmente y puede seguir desempeñando algún tipo de trabajo. O bien puede ser permanente total, es decir, le está afectando por completo para desarrollar un trabajo remunerado, y por lo tanto el Seguro Social lo va a pensionar de manera vitalicia. Y entonces ahí ya entramos en otro tipo de esquema y en otro tipo de trámite, ¿sale? Entonces, hasta ahí dejamos las incapacidades por enfermedad general. Nos vamos al segundo tipo de incapacidad, que son los riesgos de trabajo. los riesgos de trabajo pueden ser un accidente o una enfermedad que ocurra con motivo del trabajo. Es decir, yo soy un operario que de repente se me olvidó sacar la mano de la prensa y entonces se me queda ahí la mano y tengo una pérdida de unos dedos de la mano, ¿sale? Entonces, eso es un accidente de trabajo. Pero, ¿qué sucede si de repente yo soy un trabajador, un pintor, que por estar expuesto a los olores del tiner, ¿cómo se llama? De los solventes, etcétera, llego a tener una incapacidad en mis vías respiratorias? Bueno, pues eso es una enfermedad de trabajo, ¿sale? Y entonces, cuando acudo a los servicios de salud del Seguro Social y me incapacitan por esta enfermedad o accidente de trabajo, el Seguro Social me va a pagar a partir del primer día al 100%, ¿sí? Este tipo de accidentes o de enfermedades de trabajo aumentan la prima de riesgo del trabajo que paga el patrón para el siguiente año, es decir, de marzo a febrero del siguiente año. Entonces, acá hay que tener mucho cuidado con prevenir este tipo de accidentes, porque si tenemos accidentes o enfermedades de trabajo, la prima de riesgo en que vamos a pagar en nuestra empresa se va a incrementar. Ahora, acá dentro de los riesgos de trabajo hay un concepto bien, bien interesante, Jesús, que se llama accidentes en trayecto. ¿Qué es esto de accidentes en trayecto? Son riesgos de trabajo, ¿sale? Pero que no aumentan la prima de riesgo de trabajo. Y entonces, si un trabajador va en el transporte público y el transporte público sufre un accidente, y entonces a todos los pasajeros del transporte público los llevan ya sea a la Cruz Roja o a una clínica del Seguro Social, entonces el trabajador tiene que reportar pues que él está asegurado y que por lo tanto iba en ese transporte público siniestrado, y le tienen que dar un formatito que se llama ST7, lo tienen que llenar y entonces tienen que informar al Seguro Social cómo fue el accidente en trayecto, ¿sale? Y tienen que explicar en ese formatito claramente pues que el trabajador ya había salido del trabajo, o bien que había salido de su casa, que se dirigía al trabajo, y que era un accidente de trayecto, ¿sí? Entonces, estos accidentes de trayecto, repito, son riesgos de trabajo, se califican como riesgos de trabajo y se le paga al trabajador desde el primer día la incapacidad, pero no aumentan la prima de riesgo de trabajo. Eso hay que dejarlo bien, bien claro para nuestra audiencia, porque muchos empleadores tienen el miedo, el temor, no es miedo, es un temor de decir, no, es que si lo informo, me lo van a calificar como riesgo de trabajo y entonces me va a aumentar la prima de riesgo de trabajo para el año que entra. No, este no aumenta la prima de riesgo de trabajo. Entonces, lo pueden informar como accidente en trayecto sin ningún problema. Tenemos el tercer tipo de incapacidad, que es la incapacidad por maternidad. Acá son 84 días que se pagan desde el primer día al 100%. Puede ser antes o después del parto, o bien seguidos, o sea, los 84 días seguidos después del parto. Pero para esto se necesita autorización del médico familiar. ¿Qué sucede si no le dio la autorización del médico? Y entonces, primero tiene que tomar 42 días antes del parto y sus 42 días después del parto. Pero el chamaco no ha nacido. Ya pasaron los 42 primeros días y el chamaco no nace. Entonces, se le da a la trabajadora una incapacidad enlace, así se le llama, incapacidad enlace. Y esta incapacidad enlace se considera como enfermedad general y obviamente se le va a pagar a la trabajadora al 60% de su salario diario, de su salario base de cotización. Entonces, y ya, cuando nazca el pequeño, bueno, pues entonces ya empezarán a contar los siguientes 42 días. Y ya por último, tenemos esta incapacidad por enfermedad de cáncer de un hijo menor de edad, menor de 16 años. Puede ser desde un día hasta 28 días consecutivos con posibilidad de renovación. Se puede solicitar tantas licencias como sea necesario sin rebasar 364 días en un periodo de 3 años. Y solamente se otorga a alguno de los padres. no se le va a otorgar, o bien a quien tenga la patria potestad. Si en determinado momento quien tiene la patria potestad puede ser que sea un tío, el abuelo o alguien, algún tercero, bueno, pues entonces únicamente se le va a poder otorgar a esa persona, ¿sale? No se puede otorgar, si en el caso de que se le otorgara a los padres y el menor de edad tuviera tanto padre como madre, entonces se le puede otorgar a alguno, nada más. No se le puede otorgar al mismo tiempo a ambos. Y el Seguro Social en este tipo de incapacidades se les va a pagar a los padres el 60% desde el primer día. Y pues, bueno, esos son los tipos de incapacidades que tenemos en el Seguro Social, Jesús.
0: Bien, pues está perfectamente claro y está complejo al mismo tiempo. Es difícil, debe haber como una suerte de manual instructivo elemental, los principios de cómo manejar esto. Incluso debería haber una normatividad en la que cada vez que te contraten formalmente, te lo entreguen y te expliquen para que la gente lo sepa y también para que los patrones pues tomen conciencia de lo que les toque y de lo que no.
1: Es correcto. Y mira, incluso yo tengo una historieta. Algún día que mi esposa salió ahí con sus amigas y entonces me quedé aquí trabajando en la noche, fue un día de mucha lucidez, y en toda una noche escribí un manualito para el trabajador, que después se lo di a que me lo ilustrara un cliente que se dedica a eso, a ilustrar, e hicimos una historieta. Entonces está en forma de historieta, muy bien hecho, muy didáctico, que se llama IMSS Básico 1. Se los voy a enviar por paquetería para que lo tengan ahí. Ya tiene mucho tiempo que lo editamos. Entonces, se los voy a enviar, Jesús, para que lo tengan, porque vas a ver que es una guía, así como bien dices, que se debe entregar a los trabajadores cuando recién ingresan a laborar a una empresa.
0: De acuerdo. Gabriel, querido, te mando un abrazo. Gracias por estar con nosotros.
1: Muchas gracias a ustedes. Hasta luego.
0: Hasta buen pronto. Día. Vamos a la pausa. Ya son las 8 de la mañana con 23 minutos.
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0: Vamos a platicar con nuestro queridísimo amigo, colaborador, maestro, escritor, historiador, José Mariano Leiva. Querido Pepe, qué gusto tenerte acá.
1: Mi querido Jesús, ¿cómo estás?
0: Muy contento de tenerte para platicar sobre Fix de Eva, una novela de la escritora y artista Carla Lamoy. Y cuéntanos, ¿qué hay de esta obra construida en formatos diferentes, ¿no? Muy, muy interesante.
1: Mira, te cuento un poquito. Carla Lamoy, que como tú bien dices, tiene este libro que se llama Fix de Eva. Hablemos primero un poquito de la editorial rápidamente, porque yo creo que vale la pena. La última intervención que conversamos, mi querido Jesús, hablamos justamente de ERA. Entonces, estamos hablando de una editorial que se llama Níspero Ediciones, que es una editorial muy, muy, muy reciente. Creo que en su catálogo no tiene más de 5 libros. Acaba de salir, salió el año pasado. Y se dedica sobre todo, con el entusiasmo de muchas editoriales jóvenes que van naciendo, a publicar justamente a escritores noveles, muchos de ellos jóvenes. Son sus primeras obras, hay novela, hay poesía, entre otras cosas. Y bueno, lo primero que hay que decir es desearles muchísima suerte en un mercado muy, muy, muy adverso y complicado. Sin embargo, mis predicciones, tengo entendido que arman, es mitad una editorial y mitad, mi querido Jesús, una especie de taller literario, es decir, los editores se sientan a trabajar con los escritores, tallerean los libros y finalmente ya los públicas. Entonces, esa idea es novedosa, así está bastante bien. Siempre todas las editoriales trabajan con los editores, pero en este caso sí se trata un poco más de talleres. Y los temas, un poco que están tomando, están buscando temas que sean poco conocidos o de plano que no existan en México. Probablemente se trate del caso de Fix de Eva, de Lamoy. El caso de Fix de Eva, sí, en efecto, es una novela que está narrada a partir sobre todo los formatos que utiliza son cartas, misivas, correos electrónicos, WhatsApps, todo este tipo de comunicaciones que tú estableces el día de hoy a partir de sobre todo de las redes o de los medios electrónicos. Sin embargo, yo creo, mi querido Jesús, que la parte sustancial, y aquí nos ponemos un poquito oscuros, es el tema. El tema que trata Carla Lamoy es un tema erótico, es un tema sexual que se ha convertido a últimas fechas en un estilo de vida para muchas personas que antes pertenecían a este terreno del tabú, de lo prohibido, y que el día de hoy me da la sensación, por lo que uno ve también en las redes, que ya va habiendo una mayor apertura. Hay un tipo de erotismo que se realiza que lleva las siglas BDSM, que están ahí para bondage, disciplina y sadomasoquismo. Es decir, simplificando un poco el asunto, son las relaciones eróticas que establecen las parejas en donde una parte domina y la otra parte es dominada. Aquí nos podemos meter en

0: muchos recovecos muy interesantes, porque muchos psicólogos dicen, siempre hemos visto, sobre todo digamos en los últimos 50, 60 años, una tendencia a explicar las relaciones sexuales, sobre todo desde el punto de vista amable, lo cual está muy bien. El respeto mutuo, el consentimiento, etcétera. Este tipo de prácticas eróticas juega un poquito con lo contrario, y aquí es muy importante subrayar, es un juego. Es un juego, pero como todo juego, en el momento en que se juega, pues tiene que ser serio. Y entonces, generalmente, una de las dos partes domina, como te decía, y la otra es sometida. ¿Hasta qué niveles, hasta qué puntos? Pues eso ya depende de cada una de las parejas y de los juegos que quieran estar armando. Y en el caso de la historia que nos cuenta Carla Lamolli, es una variación, se desprende justamente del BDSM, que se llama Femdom, que podemos entender que es dominación femenina. Es decir, en concreto es en la parte erótica en donde es la mujer la que domina y el hombre es que es sometido. Es muy curioso, Jesús, porque en México puede sonar nuevo, a pesar de que hay algunos relatos por ahí que experimentan y que exploran un poquito este tema, hay sitios en los cuales ya ha sido muy explotado. Francia, por ejemplo, en Francia ha habido en los últimos años un fuerte impulso literario justamente con este tema. En 1996, por ejemplo, una escritora francesa que se llama Marie Darrieussecq sacó un libro que se llamaba Marranadas, lo tradujeron en español, en francés es Cochineries, que también se puede traducir como cochinadas, y que es una historia fantástica, pero cargada de una crítica social muy importante, que es la historia de una mujer que se va convirtiendo físicamente en un cerdo. Y lo que te va contando ahí, conforme va pasando la transición a esta especie de metamorfosis de Kafka, pero asentada evidentemente desde el punto de vista erótico, son las reacciones que los hombres van teniendo ante el cambio del cuerpo de esta mujer. Y cómo en algún punto, en muy concreto, cuando ya está a mitad de camino entre mujer y animal, lo que sucede es que hay muchos hombres que la encuentran mucho más atractiva que como era antes. No por una cuestión de bestialidad, ahí estamos hablando sobre todo de un asunto más metafórico que real, sino sobre todo porque empiezan a aceptar que hay tipos de cuerpos que les gustan más que aquel tipo, que aquel cuerpo clásico, arquetípico de la perfección supuestamente femenina que alguien nos dijo en algún momento que así debería de ser. Luego, tienes un libro también de una escritora francesa que se llama Catherine Millet, que se llama La vida sexual de Catherine M., que salió en 2001. Este libro, mi querido Jesús, vendió la friolera de 3 millones de ejemplares. Y es un poco las memorias de una mujer que era una madame, una matrona de un prostíbulo, y que se toma muy en serio esta idea de la liberación sexual, sobre todo desde el punto de vista femenino. Un poco los recovecos que ella va buscando, un poco los análisis que ella nos va proponiendo, se tratan justamente de cuál es la relación que tienen las mujeres con su propia sexualidad y por qué de repente las mujeres son más contenidas, porque las han enseñado a cuidar muchísimo su sexualidad como si fuera un bien preciado, como si fuera el último recoveco para utilizarse o para cuidarse, a diferencia, digamos, del género masculino, que tiene una relación con su sexualidad un poco más libre. Desde un punto de vista, digamos, completamente pragmático, para ilustrarlo, es el típico en el cual si un hombre tiene muchas mujeres, es un superhombre; si una mujer tiene muchas parejas, al final de cuentas lo que sucede ahí es que es una nota completamente negativa. También tienes, ya entrados en materia del femdom, a Annick Foucault. Annick Foucault tiene un libro que se llama El Ama, Memorias de una Dominadora, de 1994, y es, vamos a decirlo así, una especie de libro hermano de Fix de Eva, de Carla Lamolli, porque ahí sí ya se mete completamente, el libro lo saca en 1994, en el mundo del femdom. Y luego tienes especialistas, no novelistas, no literarios, a mí hay una escritora que es historiadora y psicoanalista que me gusta muchísimo, que se llama Elizabeth Roudinesco, y que tiene un libro que se llama Nuestro Lado Oscuro, Historia de los Perversos, que salió en 2008. Es decir, en Francia, evidentemente, tú tienes una tendencia, tienes una ola muy sostenida, que no fue para nada llamarada de petate, sino todo lo contrario, que se ha mantenido, en donde mujeres analizan a fondo la situación de las mujeres a partir de su sexualidad y a partir un poco del erotismo. En esta escuela, vamos a llamarlo de esa manera, es donde se puede escribir el libro de Carla Lamoille. Porque Carla misma nos dice, un poco como a Nick, un poco como Catherine Millet, que son estas memorias y que son casi casi una especie de este género literario en donde se abandona la ficción y llegas a la realidad y de lo que estás contando. Y inevitablemente esto, mi querido Jesús, nos tiene que llevar a un asunto que tiene que ver con una liberación femenina. La práctica erótica del femdom, de una mujer dominando un hombre, para las mentes más tradicionales o más conservadoras, de repente puede chocar un poco. Y sin embargo, es una fantasía que es tremendamente socorrida. Si tú te metes a cualquier sitio de pornografía y todo eso, siempre hay un género de femdom que es muy nutrido. ¿Esto qué quiere decir? A vuelo de pájaro y a bote pronto, una cosa muy simple. Si hay materiales de esa naturaleza, es porque hay consumidores que lo buscan muchísimo. La gente que se dedica a hacer pornografía no son filantrópicos, ni mucho menos, no van a hacer una cosa que no les reditúe muchísimo dinero. Entonces, si hay muchísimo material de femdom, es porque le gusta tanto a hombres como a mujeres, que porcentaje es muy difícil saber. Entonces, en el caso de la liberación femenina y el femdom, hay relaciones y hay muchísimos ensayos que ya se han hecho el día de hoy, porque establece una especie de parangón o de comparaciones muy interesantes. Generalmente, nosotros, cuando escuchamos feminismo, probablemente lo primero que se nos venga a la cabeza es el asunto de la política, que es movimientos muy importantes desde los 50, 60, 70 del siglo pasado hasta el presente. Sin ir más lejos, hace unos días estuvo aquí en la Ciudad de México Angela Davis, que es una de las militantes feministas más importantes de Estados Unidos, y causó un revuelo, estuvo en la UNAM, se juntó con políticos, etcétera. Sin embargo, esta idea de pensar el feminismo estrictamente en el orbe político es errada. Normalmente, y aquí es donde sale mi parte de historiador, hay muchos giros, hay muchos procesos y hay muchas especies de certezas o verdades que creemos que han sido así todo el tiempo y que en realidad son muy breves. Tanto el feminismo como el feminismo político es una cosa que no tiene más de 70, 80 años. Y eso no significa, mi querido Jesús, que antes no hubiera un tipo de feminismo. Lo que pasa es que el feminismo previo tenía más que ver con este tipo de libros como los de Carla Lamoille, en donde las mujeres encontraban en la literatura, en la ficción o en las memorias una manera de liberarse. En varias historias que se hacen sobre libros y lecturas, nos cuentan, por ejemplo, que el primer texto que tiene al pie la firma de un autor es una mujer, que era una mujer sacerdotisa de Mesopotamia hace muchísimos años. De la misma manera, las primeras novelas contemporáneas, las primeras novelas modernas que se conocen, fueron escritas en Asia, por un grupo de mujeres, de familias y de sociedades muy, muy ricas, que estaban confinadas, que estaban encerradas, y que al final de cuentas lo que sucedía es que no podían salir y hacían dos cosas: misivas, cartas que se escribían entre ellas. Hay varios historiadores que se han dedicado últimamente a analizar esas cartas como documentos históricos y a escribir lo que estaban viendo y lo que estaba sucediendo. Este mundo asiático en donde nace la novela moderna tiene varios títulos. El más conocido el día de hoy probablemente sea The Pillow Book, el libro de cabecera, porque incluso hace algunos años se hizo una película al respecto que tenía que ver con esto y que era una mujer que contaba de nueva cuenta un poco los escarceos eróticos sexuales que tenía aquí y allá. Entonces, el feminismo, antes de haber estado emparentado con la política, estuvo emparentado sobre todo con la literatura. Y luego, sobre todo en esta parte del erotismo. Aquí también nos metemos, Jesús, en un asunto que es muy interesante. que es la vida pública y la vida privada. Cuestiones como el feminismo o las relaciones un poco de poder siempre están con un pie en el orbe público y otro pie en el orbe privado. Nosotros podemos decir hacia afuera que nos gusta una cosa y aceptar hacia adentro que nos gusta otro tipo de cosa. Y aquí puede ser de manera contraria. ¿Cuál es a veces el problema del feminismo político? Que se queda, como muchos de los edictos o de las propuestas políticas, en la vida pública. Y una vez que se intentan aterrizar, una vez que se intentan aplicar en el día a día, digamos en el caso de una pareja heterosexual, lo que está sucediendo es que no hay una manera de traducción de decir este edicto gigantesco, esta ley, esto que se está proponiendo de manera pública, vamos a aplicarlo, porque la vida pública a veces responde a otras necesidades. Vivimos en medio de un discurso tan politizado que estamos convencidos que la política pública influye directamente en nuestra vida privada. Sí, a veces lo hace, pero realmente son muy pocas las veces en las que eso sucede. Entonces, aquí es cuando tienes unas potentes voces femeninas que empiezan a hablar justamente de revertir los roles. Y en este sentido, también de nueva cuenta como historiador, lo que te puedo contar es que esta idea del hombre potente y fuerte y la mujer más bien sumisa es una invención bastante reciente. Estamos hablando de finales del siglo XIX, principios del XX, es decir, hace 100, 120, 130 años cuando nace esto y cuando se crea un modelo de hombre vigoroso que tiene que hacer ejercicio, que tiene que ser musculoso y que sobre todo, como decían los positivistas, tenía que estar listo para la guerra. Los hombres servían para la guerra y las mujeres servían para estar en la casa. Esto, digamos, se inventa en algún punto del romanticismo de la era victoriana y sale y tiene muchísimo eco en todos lados. En el caso de los libros que hablan del autismo escritos por mujeres y que tiene que ver con el femdom, se acepta un poco lo contrario. Y ahí viene una parte sexual que, como diría nuestro buen amigo Sigmund Freud, la sexualidad es lo más insondable que tenemos. Porque justamente el hecho de revertir y de cambiar esa idea sexual es lo que nos prende. Es justamente esta especie de quebrar esa hipocresía. Y si un hombre es completamente fuerte, dueño de la situación, un hombre de negocios afuera, y adentro es completamente sometido, eso es parte un poco de la excitación que le provoca. ¿Qué tipo de dominación habla Carla Lamogi? Habla de muchísimas cosas. Habla, por ejemplo, de unas técnicas que se llama shibari o kimbaku, que son cuando amarras a una persona e incluso queda suspendida con algunas sogas para que tenga una inmovilidad completa. Esto es más artístico porque también la novela de Lamogi tiene la historia es, insisto, como una memoria, como ella misma es artista visual y entonces a lo largo de la novela uno de los hilos conductores, además de la relación que tiene con su pareja, que es sumisa, es hacer una propuesta artística que aparezca en algún museo y que tenga que ver justamente con estas raíces de dominación femenina. Entonces, habla de eso y sin embargo no significa que este acto de femdom tenga que ser una cosa con tanta parafernalia y armado. El femdom el día de hoy lo podemos ver en muchísimas cosas y en muchísimos productos erótico-culturales. Por ejemplo, este discurso que se ha puesto muy de moda de mujeres mayores con hombres menores, mujeres que le sacan 10, 15, 20 años a los hombres, tiene que ver inevitablemente un poquito en este asunto de la dominación. La pareja jugando un poquito como mamá, la mujer, y el hombre jugando un poquito como el niño desvalido. O bien tiene que ver también con asuntos de masa corporal. Mujeres que son mucho más altas, mucho más grandes, mucho más gruesas que los hombres, y que eso te permite también una sensación de dominación de otro tipo. O incluso, ya entrando en terrenos un poco más espinosos, asuntos de infidelidad. Una variación que se llama el cuckolding, en donde el hombre tiene fantasías en las cuales de repente lo que sueña es que su esposa, su pareja, le ponga los cuernos con otra persona de manera consensuada, y evidentemente esto revierte por completo los papeles, ¿no? La idea del hombre que sale al mundo a trabajar mientras su pareja se queda, vida, y en ese mundo pues puede encontrar parejas y puede tener una libertad que el hombre no tiene. Entonces, Carla Lamoy iba experimentando justamente por estas partes, y nos lleva a preguntar constantemente hasta qué punto la persona que tenemos enfrente, que es muy seria, que es muy tranquila, pues adentro, en la alcoba, está haciendo otro tipo de cosas. ¿Funciona el femdom? ¿Funciona una práctica erótica sexual para liberar a las mujeres? Probablemente sí. Probablemente desde el punto psicológico sí. Probablemente sea una cosa que no se puede gritar a los cuatro vientos. Probablemente no va a ser un material que termine en las cámaras de senadores y diputados, que se convierta en ley. Pero probablemente también, mi querido Jesús, se trate de prácticas cada vez menos estigmatizadas que logren cambios profundos en cada una de las personas, sobre todo en este caso muy concreto de las mujeres. Vuelvo con Freud, que decía una cosa: hay dos motores principales que tiene el hombre toda la vida, el hombre y en este caso evidentemente las mujeres: el miedo a la muerte y su sexualidad. Contra eso, decía Sigmund Freud, no se puede competir. Son nuestros motores muchísimo más fuertes. Entonces, de todo esto, mi querido Jesús, se trata Fix de Eva, de Carla Lamoy.
1: Bueno, pues está, como siempre, estupenda tu recomendación. Además, tiene un filón excepcional de pues, análisis, ¿no?, de nuestra conducta, de en general, pues las líneas que se cruzan en la búsqueda de uno mismo y de los placeres de la vida. Te mandamos un abrazo y te queremos como siempre aquí la próxima vez, querido Pepe.
0: Un abrazo grande, mi querido Jesús.
1: Hasta pronto. 8:46, pausa.
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0: Javier Nava Palacios, presidente estatal de Somos en San Luis Potosí, anunció la presentación de una nueva denuncia ante las autoridades electorales por presuntos actos anticipados de campaña y el posible uso de recursos y estructuras gubernamentales para promover anticipadamente a la senadora de la República Mexicana, Ruth Miriam González Silva, como eventual candidata del Partido Verde Ecologista de México a la gubernatura del estado. Señaló que desde hace tiempo su organización ha advertido sobre lo que considera una conducta reiterada de actos políticos que buscan posicionarse antes de que inicien formalmente los periodos electorales, situación que a su juicio genera ventajas indebidas frente al resto de los posibles contendientes.
1: Muchísimo tiempo, no es de ahora, tiene quizá años. Hay una acción reiterada por parte de quienes están violentando el proceso electoral y están llevando a cabo actos anticipados de campaña, de precampaña, y no solamente eso, están abusando, en nuestra opinión, de recursos públicos, de estructuras de gobierno para poder posicionarse de manera pues muy irresponsable, digamos, y anticipada, y obteniendo ventajas indebidas frente a los demás competidores del próximo proceso electoral. Entonces, esta es una nueva denuncia, ya lo hicimos hace un par de semanas, estamos presentando una denuncia.
0: La nueva denuncia está relacionada con actividades realizadas mediante una organización denominada Fuerza Magíster Verde, en la que, según las acusaciones, aparece el secretario de Cultura del Gobierno del Estado de San Luis Potosí, Juan Carlos Torres Cedillo, participando en actos donde se promueve la posibilidad de que Ruth Miriam González Silva sea candidata del Partido Verde y llegue a la gubernatura. Aunque en estos eventos no se haga un llamado directo a votar por la senadora, las expresiones realizadas y el contexto de las actividades permitirían advertir una promoción anticipada de una aspiración política.
1: Acerca de ahora una nueva estrategia a través de una organización que se llama Fuerza Magíster Verde, en donde aparece el secretario de Cultura del Gobierno del Estado llevando a cabo estos actos anticipados, en donde se hace el llamado a llevar a la senadora Ruth González a la candidatura del Verde al Gobierno del Estado y a ser la gobernadora. Y las expresiones que se vierten en esos eventos pues son clarísimas. No necesitan decir vota por ella, es evidente lo que hay ahí. El Tribunal Electoral en su sala superior tiene ya estos antecedentes donde es evidente que hay una violación a la normatividad.
0: Por su parte, Alicia Nayeli Vázquez Martínez, representante suplente de Somos ante el Consejo Estatal Electoral y de Participación Ciudadana, explicó que la denuncia se dirige contra Juan Carlos Torres Cedillo por la realización de presuntos actos anticipados de campaña. Los hechos señalados ocurrieron el 19 de agosto, donde se habría difundido una entrevista en la que se habla de la proyección de la senadora como futura gobernadora. En las declaraciones, según explican, también se hace referencia a votantes, maestros y estudiantes que ya alcanzaron la mayoría de edad y que eventualmente podrían participar en una elección. Para Somos, estos elementos representan una promoción de una eventual candidatura fuera de los tiempos establecidos para las precampañas y campañas electorales.
2: Nosotros lo único que solicitamos es que se realicen estos actos de proselitismo, de campaña, de llamado al voto, de promover a una persona a ser candidato en los momentos que debe de ser, ¿no? Y también destacar que pues actualmente esta persona es el secretario de Cultura, y está como de gira promocionando por medio de organismos dentro del Partido Verde, pues a una futura candidata. Entonces eso es importante investigarlo, que si esté cumpliendo con sus funciones como secretario de Cultura, que no las esté descuidando por hacer estos recorridos.
0: Juan Carlos Torres Cedillo actualmente se desempeña como secretario de Cultura del Gobierno del Estado, por lo que también se considera necesario revisar si las actividades señaladas interfieren en sus responsabilidades como funcionario público. Es así que Javier Nava Palacios dijo es necesario que las autoridades electorales tomen cartas en el asunto y emitan las sanciones correspondientes a fin de que la ciudadanía se sienta bien representada por las autoridades que se encargan de proteger el voto.
1: Es conforme a las reglas del juego. Si el INE toma una determinación que nosotros consideremos que no está siendo adecuada y conforme a derecho, entonces asistiremos a los órganos de justicia electoral, que es el Tribunal Electoral, y después, como lo hemos hecho, nosotros tenemos un lema aquí, hemos ido muchísimas veces a las instancias locales y la verdad es que parece como que están controladas también por quienes están en el gobierno. Entonces iremos a donde tengamos que llegar, ojalá con esta nueva conformación del Tribunal Estatal Electoral, pues haya una visión distinta de cómo se deben de hacer las cosas.
0: Informó Patti Calvillo.
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Fabuloso mes de septiembre, lo vamos a iniciar contigo. Claro que sí, en Factor 96.1, que ya lo iniciamos, ¿no? Desde muy temprano. Sin embargo, te vamos a dar la bienvenida y siempre Factor 96.1, Energía Total. Soy Lilia Aguilera. ¿Cómo estamos? Zapatille, bonito. Mes de septiembre, señorita, joven, niño. Bueno, yo te doy la bienvenida, soy Lilia Aguilera y me encanta estar contigo. Hasta las 11 de la mañana vamos a compartir música, boletos para cine. Vamos a invitarte a que nos agregues a redes sociales como Factor 96.1 y que nos escribas, nos mandes tu mensaje de voz. 44 48 44 296.

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0: a recordar a una de las bandas icónicas, una de las bandas padrísimas, hermosas, que nos ha gustado mucho a través del tiempo. Pero esta canción, El ataque de las chicas Cocodrilo, 1986. ¡Wow!
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0: Esta canción súper famosa de los 80s del grupo español Hombres G. Pues es una, ¿qué podemos decir? Es una sátira para hablar del acoso y la intensa atención de sus fanáticas. No los dejaban ir ni al baño.
1: Es una niña disimulada.
0: Bueno, fíjate, en ese entonces este tipo de acoso, decían, eran demasiadas cartas las que llegaban así sin parar. Llamadas por teléfono al hotel donde nos hospedábamos. Incluso a nuestras casas, aparecían en todas partes. Y bueno, esta rola, esta metáfora que tiene esta rola, el nombre compara el peligro y la fuerza de un cocodrilo con el agobio que sentía el grupo ante tanta fama en los 80s. Sin duda, una de las mejores canciones de los Hombres G.

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11: Con 43 minutotes, 9:43.

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1: ¡Qué bonito! Claro que sí, hay que conocerlos más, hay que cuidarlos. Y hablando de esos cuidados para nuestro gatito, para nuestro perro, bueno, la lavada de platos es fundamental, ¿no? Donde comen sus croquetas, donde toman agua. Es que para lavar los platos de tus gatos y perros, lo mejor es usar Aitaba. Los recomiendan así: agua calientita y jabón líquido para trastes, el común, tal cual. Y hay que enjuagarlo muy, muy bien. También estoy checando por acá que el vinagre blanco ayuda muchísimo, y es que puedes usarlo diluido en agua una vez a la semana para desinfección más natural. Hay que evitar, pues ya te la sabes, ¿no? Los químicos fuertes, no uses cloro ni amoníaco, a menos que estén diluidos en forma segura y se enjuaguen a la perfección, porque esos residuos que queden pueden intoxicar a tu mascota. Entonces, aguas, aguas. Sí, el jabón de traste es regular, ese seguro no es tóxico y va a remover la, pues, la grasa. Entonces, hay que usar una esponja que sea exclusiva. No uses el mismo estropajo o esponja con el que lavas los platos de la familia. No, ten único, solamente para el uso de las mascotas. Es importante, según los expertos, que lo laves todos los días. El plato de la comida y el agua se deben enjuagar y tallar diariamente para evitar la acumulación de bacterias y hongos. Y bueno, además se prefiere o se recomienda el acero inoxidable o cerámica. Los platos de plástico se lavan fácilmente y acumulan bacterias que son muy difíciles de remover. ¡Ey! Así es que checa bien el material en donde está comiendo tu perrito. Pero sí, son recomendaciones buenísimas y que no se te vaya ninguna. Porque obviamente, si después tiene temas estomacales y ya no está comiendo, si ves que el agua está muy fuerca, pues de verdad, límpiale, acomódale bonito. Ya a las 9:50.

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13: Ya a las 10 de la mañana con 5 minutos. Buenos días, 10 con 5.

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14: Ya las 10 de la mañana con 22 minutos. Escuchas Factor 96.1, 10 con 22.

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0: Minutos, ya llegaron. Ya casi. Ya casi te decimos cómo, y sin llorar, ¿cómo te llevas esos boletos para la presentación de Yuridia? Se va a poner bueno, mira, te cuento. Cartas, las cartas sobre la mesa. Es el nombre del tour de Yuridia que regresa a San Luis Potosí próximo sábado 19 en el Teatro de la Ciudad del Parque Tangamanga 2.
1: Sin llorar.
0: Prepara esa canción, prepara la canción que más te guste de Yuridia. Porque vamos a

escuchar esa. Pues es que todas son con mucho sentimiento. La verdad es que todas las rolas de Yuridia son de corazón a corazón.

pues la carrera artística de Yuridia. Estos boletos van a irse a los verdaderos fans a través del 4844-2961 o llamada telefónica al 817-6908 antes 444, ¿ok? Pero aguántenos poquito, estamos calentando motores. Son accesos dobles. Vas a ir tú y vas a invitar a tu mejor.

más soy la encargada en estos momentos de decirte que ya llegaron los boletos. ¡Ya los tenemos listos! Bueno, vamos a más música. Llega Elefante, esto se llama De la Noche a la Mañana. Las 10:39, soy Lili Aguilera. Buenos días, escuchas Factor 96.1, Energía Total.

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0: Ya las 11 de la mañana con 2 minutos, me voy, me despido. Ya le robamos 10 minutos, soy yo, y 2 minutos a Ikizo el Diablito, que ya llegó y está aquí. Qué bonito, qué padrísimo. Ya te vas a quedar acompañada de su voz y, bueno, su genialidad, vamos a decirlo así, porque el hombre es muy bueno al aire. Entonces aquí te dejo con la mejor compañía en Factor 96.1. Regresamos a las 3 de la tarde, de 3 a 5, a través de esta frecuencia Factor 96.1. Haré dinámica, dinámica para ponerlos a cantar al aire, para ver si de veras serán orgullosos ganadores de los boletos de Yuridia. Cuídense mucho, San Luis Potosí, que Dios los bendiga. Bye bye.
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0: a nuestro destino, la libre y soberana nación de Iquizdonia, donde el clima siempre es agradable, cielos despejados y temperatura óptima a cualquier hora del día para destapar una guama banquetera. Aerodiablito quiere agradecerles su confianza y les obsequia un tour gratuito guiado personalmente por nuestro locutor irreverente Iquiz Castellanos.
1: Nación Iquizdonia, les deseamos una feliz aventura.

0: Factor 96.1 Energía Total, ya a las 11 de la mañana con 12 minutos. 11 con 12, soy X Castellanos, el Diablito.
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0: ¡Cállese! Teléfono en cabina 4448-442961. Gorditos y bonitos, muchachos. Gorditos y bonitos. ¿Qué traigo en esta mañana, señoras y señores? Les voy a regalar de todo.
2: Ay, chiquito.
0: Simona, la mona pelona. Lo primero que deben de saber para toda la banda. ¿Recuerda alguien la canción específica para las Dinámicas Express? ¿Recuerdan la canción de Dinámica Express? ¿Sí? Bueno, ahí la banda váyame diciendo por vía WhatsApp. ¿Por qué es importante que recuerden la canción? Bueno, para quien no la conozca. Ahí les va. Esto es Dinámica Express para la Nación Iquizdonia. Esta es la canción. Ahí les va. Cuando empieza esta canción, tengo Dinámica Express en fa, en corto, en caliente. Va, y de hecho, es para la banda que sea parte de la nación. ¿Qué voy a regalar ahorita? Durante esta próxima hora, voy a estar regalando acceso Premier. Bueno, más bien va a ser para la Premier. Y para que disfrutes antes que todos, vas a ver la película antes que todos, antes de que en realidad sea el estreno comercial, te vas a poder chutar la película La Isla Olvidada. O sea, básicamente así va a ser la sala para ustedes. Y va a estar muy buena la película, La Isla Olvidada, una aventura inolvidable. Aquí en Factor te invitamos a la premier. Va a ser este próximo domingo 6 de septiembre en Cinépolis de Plaza San Luis. Es a las 11 de la mañana, para que estén bien al pendiente. A ver, ¿el 6 qué es? Ah, pues es domingo. Y aguanta las carnitas, porque es acceso cuádruple. ¿Va? Vas así, pues ya ves, nos gusta consentirlos. Entonces te voy a dar acceso cuádruple para que te vayas con toda la familia. ¿Va? Pero, ¿cuál será la dinámica para la nación? Puede ser, es más, yo creo que... ¿Cuántos voy a dar? Yo creo que me voy a chutar unos 2 cuádruples. Ahí les va. Es bien fácil, márcame. Bueno, ahorita les voy a dar el número, ¿va? Para que me marquen. Yo creo que esta dinámica la vamos a hacer para que me marquen por teléfono aquí a cabina, ¿va? Ahorita les paso el número. Vámonos con más Factor 96.1 Energía Total. Soy X Castellanos. ¡No! ¡No!
3: ¡El señor de la noche!
0: ¡No!
3: ¡Soy mitad hombre, mitad animal!
0: ¡El Diablito! ¡Vámonos! Ahora sí con más música. Me quedo contigo hasta la una. Estás dentro de la Nación Iquizdonia.
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1: Factor 96.1. Energía total. Ya las 11 de la mañana con 19 minutos. 11 con 19. Oigan, ahí está la primer llamada que entre y que me dé la clave ganadora, la cual es... Ikis, yo te escucho en Factor 96.1 Energía Total. Y que me digan que son Nación Ikisonia. Se va a llevar acceso cuádruple para la Isla Olvidada. Para la... No, es de hecho la vas a ver antes que todos. Vas a ver antes que todos. Porque va a ser la premier exclusiva este próximo domingo 6 de septiembre en Cinépolis de Plaza San Luis, en punto de las 11 a.m. Y el estreno ya comercial, ya en general, es hasta el 16. O sea, básicamente es pepón el asunto. Pepón. Pepón. Así es que, a ver, escucho ahí a quien se quiera ganar y que quiera llevar a lo mejor a toda su familia, que se quiera llevar acceso cuádruple, lo único que tiene que hacer es marcarme al 44-48-17-6908. Que me marquen acá por teléfono a cabina. 44-48-17-6908. A ver, acá mi George me mandó audio.
2: Iker, yo escucho Factor 96.9, energía total.
1: Eso, mi George.
2: Quiero ir a la premier.
1: Eso,
2: gracias.
1: Eso, mi George.
2: Saludos a todos tus radioescuchas y especialmente a ti. Te mando un fuerte abrazo. Ánimo.
1: Eso, mi George. Excelente. Oye, ya tengo acá a mi primer ganador, que es el George. Ya está sonando acá el teléfono también en cabina. Y ahí está, justo está sonando. Bueno.
3: Yo escucho Factor 96.1, energía total.
1: ¡Eso! ¡Eso, mero, chula, hermosa! ¿Con quién tengo el gustazo?
3: Con Gloria Rocío.
1: ¡Gloria! ¿Cómo andas, Gloria?
3: Muy bien, aquí escuchando la radio.
1: ¡Eso! ¿Te agarré en la chamba? ¿O estás en tu casa? Sí. ¿Estás trabajando?
3: Sí.
1: ¡Ay, Gloria! Ya no te voy a distraer, Gloria. No te distraigo. A ver, nada más ahí para que me digas, ¿con quién te vas a ir al estreno de la película para que la veas antes que todo mundo? ¡No! ¡Gloria, por favor, vuélveme a marcar! ¡Vuélveme a marcar, Gloria! Aquí voy a estar al pendiente del teléfono, no te apures, de todos modos ya ganaste. ¡Gloria! ¡Gloria, Gloria! ¡Gloria, chula, hermosa! ¡Gloriecita! Bueno, no me cuelgues, mi Gloria, no te apures, de todos modos ya ganaste tu acceso doble, ¿eh? Ahí está. Mira, lo que es Gloria y el buen George, el buen Jorge Rocha, ya ganaron su acceso doble para que se vayan a y vean antes que todos la película de La Isla Olvidada. Así de fácil y así de sencillo es poder ganar conmigo, papá Lord. Es que te digo, güey. Así es esto, pues la cosa es que la banda se lo gane fácil. Vámonos con más Factor 96.1 Energía Total. Soy X Castellanos, el Diablito, y esténse al tiro, porque voy a seguir regalando más accesos, boletos, de todo y para todos. ¡Fuga!

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0: Factor 96.1 Energía Total. Ya las 11 de la mañana con 40 minutos. 11:40. Soy X Castellanos.
1: El diablo.
0: El diablito. Teléfono por vía WhatsApp al 4448-442961. Ese es exclusivo para WhatsApp y audios. Va, para que estén bien al pendiente. Me pone por acá, Clau, chula, hermosa, ¿cómo andas? Me pone Olix, ¿cómo estás? Oye, si van a dar accesos para la Yuridia. Así lo es. Voy a tener accesos, pero yo creo que para Yuridia los voy a regalar mañana. Mañana voy a andar dando para Yuridia. ¿Qué día es? Sí. Ah, hombre, para Yuridia todavía falta. Estoy viendo aquí la fecha. No, todavía falta un poquito. Para Yuridia todavía, o sea, sí, sí. Sí vamos a tener. Ya están ya cinchados, apalabrados y demás. Ya está ahí el tiro. Pero para Yuridia no, todavía falta un poquito, es hasta el 19. Entonces esténse bien al pendientes, porque sí, sí voy a tener. Pero hoy lo que ando regalando, lo que ando regalando son accesos cuádruples para que disfrutes antes de que todos la película de La Isla Olvidada, ¿va? Que es la premiere el domingo 6 de septiembre en Cinépolis de Plaza San Luis en punto de las 11. ¡Oy, oye! ¡Va a llover, perrillo! ¡Mira nada más! ¿Quién apareció? ¡Mira nada más!
2: Por fin apareciste, malnacido.
0: Oye, mira nada más quién apareció, señoras y señores. Esto de verdad. Y justo ayer estábamos preguntando por mi carnalito, el Golden Dog, el buen
3: ¿qué onda,
0: perro,
3: ¿qué
0: míralo? Onda, ¡ay, perrillo!
3: Ah, sí, ¿verdad? Ya estamos.
0: ¿Cómo andas? Sí, güey.
3: Aquí andamos, un poquillo, fuera de sintonía, pero ya regresamos.
0: Eso, mero. Eso.
3: Ay, big back, baby.
0: ¡Ay, perrillo!
3: Marito Machín, compadre, saluditos, que tengas un excelente día y bonito. Bonito y excelente martes.
0: Ay, perro.
3: Primero de septiembre.
0: Ya,
3: este
0: primero,
3: mes
0: wey.
3: Es el cumpleaños del más perro de todos, bebé.
0: Ah.
3: Y compláceme, ay, de favor, con una rolita, mamalucha, la de. Te quiero ver, de Latin Mafia.
0: Ay, perrillo. Ay, perrillo loco.
3: El más perro de todos reportándose, baby.
0: Míralo, perro. Le llaman perro. Y justo ayer estábamos preguntando, ¿va? ¿Que dónde andaba el Golden Dog? El Golden Dog. Que entonces cumple años el Golden en estos días. Oye, gracias a toda la banda que anda mandando un mensajito. Fabi.
4: ¿Qué onda?
0: Fabi, chula, hermosa. ¿Cómo andas?
4: Diablillo, yo escucho Factor 96.1.
0: Energía. Eso, mero.
4: ¿Qué onda? Te mandamos un saludo, Diablillo, desde aquí, del salón de escuelita.
0: Ay, qué andamos chido.
4: Andamos trabajando. Mándale un saludo a mis nuevos alumnos de cuarto año.
0: Oigan, chicos.
4: Porfa.
0: ¿Cómo andan? Mi Fabi chula, hermosa, preciosa. Claro que sí, con muchísimo gusto le mandamos saludos a los nuevos morritos, a los nuevos chiquitines que ya pasaron de tercero a cuarto, obviamente. Estudien, por favor, niños, estudien. Para que al final no vayan a terminar de locutores como yo. Estudien. Hagan algo de su vida.
5: 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Algo se quebró.
0: Oye, un abrazote a los pequeñines estudiosos. Me da mucho gusto que estén ahí estudiándole. Háganle caso a la maeta. Háganle caso a la maeta, Fabi. Florecita chula también anda por acá. Hola, X. El 8 es mi cumple. ¡Ay, mi florecita! Mírala. Con tocho, mi flor. El 8. Aquí lo voy a apuntar de una vez, ¿eh? Porque para que no se me vaya el rollo. Chelita y Alita, hermosas, preciosas, ¿cómo están? Ya me mandaron por acá también mensaje. Oigan, vámonos con más Factor 96.1 de Energía Total. Soy X Castellanos, el Diablito. Ahorita regresando voy a seguir escuchando todos sus audios y todos sus mensajes, ¿va? Vámonos, viejos locos, tremendos, guangos y mis chulas hermosas.
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Factor 96.1, energía total, ya las 11:59. 11:59, soy X Castellanos, el Diablito. Teléfono en cabina, 4448-442961. Ese es el teléfono de WhatsApp para que me envíen mensajes, ¿eh? Me envíen el mensajito, el audio. Y vámonos en fa con esto que es la que no sabías. Ese dato curioso que no nos importa para mucho, pero que al final...

No, esa no. Esos tigres no. Los tigres normales. Esos que tú ves ahí como el del cereal. Sí. Bueno, ¿alguna vez te has puesto a pensar? Sí, sabemos. ¿Por qué tienen esos colores? Se supone que es por camuflaje. Tú dices, güey, yo lo alcanzo a ver. ¿Qué hace ahí según ese tigre escondido en medio de la maleza si es de color? Si es color naranja, ¿no? ¿A quién quiere engañar? ¿De qué se trata? Bueno, pues ahí te va. Nosotros vemos ese camuflaje naranja y negro que para nosotros, el ser humano, güey, no se quería poner verde limón, ¿no? Si gusta color así radiactivo, verde radiactivo, ¿no? Así, naranja fosforiloco. Oh, bueno, pero eso lo vemos así nosotros los seres humanos. En realidad el camuflaje del tigre es naranja y negro porque sus presas ven el color naranja como si fuera verde. Lo que hace que el felino se mezcle perfectamente con la vegetación de la selva y los pastizales. A los animales o las presas que comúnmente el tigre atora, en vez del tigre Toño, el tigre atora. Estos animales como los ciervos y los jabalís tienen visión dicromática, que solo tienen dos tipos de conos en sus ojos, que es azul y verde, a diferencia de nosotros los humanos, que tenemos tres, que es azul, verde y rojo. Por eso alcanzamos a ver una gama de colores mucho, mucho más amplia que un ciervo o un jabalí y otros tantos cuantos animales. Bueno, el punto de todo esto es que al no distinguir los ciervos y los jabalís bien, no distinguen bien los tonos rojos y los naranjas. Entonces, pues cuando andan por ahí en la selva, ¿no? Las presas perciben el pelaje del tigre con una tonalidad verdosa o marrón. Entonces, pues básicamente no los ven. Y las líneas negras es como un rompimiento de silueta. Funcionan como un patrón disruptivo que destruye la forma reconocible del cuerpo del animal. O sea, sí, los ciervos y los jabalís, neta, no lo ven. No lo ven. De hecho, hay varios videos en YouTube en donde puedes buscar camuflaje del tigre viéndolo como presa. Así búscalo y te van a aparecer el cómo las presas ven a los tigres. Y neta, no se ve. Sí se pierden bastante con su entorno. Entonces, pues bueno, todo tiene una razón de ser, ¿no? Está chido, está interesante. A mí, fíjate que los tigres, los leones, son de mis animales favoritos. Muy, muy favoritos. Se me hacen, muy interesantes. Pero bueno, vámonos con más. Factor 96.1 de Energía Total. Soy X Castellanos, el Diablito. Me quedo contigo hasta la una. Estás dentro de la Nación, Iquizdonia.

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0: Factor 96.1 Energía Total, ya a las 12 con 19 minutos. 12:19, soy X Castellanos, el Diablito.
1: ¡Get over here!
0: ¡Ay, qué buena rola! ¡Ay! Bueno, oigan, nos vamos con esto que es el Mundo Geek. En donde, pues ya sabes, nos ponemos a platicar cuestiones de videojuegos, consolas y todo lo nuevo que hay por ahí. Y resulta que ya después de muchos años, de verdad, de estar esperando un mes tras otro, año tras año, por fin resulta que GTA 6 Grand Theft Auto, pues ya se ve aquí más cerquita, ¿no? Porque el lanzamiento ya es este año. A ver si no lo atrasan por cualquier otra cosa, ¿verdad? Pero bueno, resulta que GTA 6 apunta a tener el mapa más grande de Rockstar. Para la banda que le sabe machín, pues bueno, Rockstar sabemos que produjo también y creó Red Dead Redemption, Red Dead Redemption 2, que es de los videojuegos más importantes hoy en día, de los más importantes y los más impresionantes en cuestión de la inteligencia artificial en los NPC y todos los detalles. Bueno, y en su tiempo GTA V, pues también los detalles que manejaban, los mapas. Son mapas enormes en donde puedes interactuar básicamente en toda la ciudad. Por eso es impresionante. Para la bandita que no sea como tan metida en los videojuegos, pues bueno, es de los mapas más grandes. O sea, ¿cómo te explicaré? Pues obviamente en los videojuegos también todo va evolucionando, hasta los mapas cuando son de mundo abierto. Que dentro de los mapas de mundo abierto, GTA 6, a pesar de ser el mapa más grande de Rockstar, no es el mapa más grande de todos los videojuegos existentes. No, hay mapas mucho más grandes. Y por mucho más grandes, de verdad, son mucho, mucho, mucho más grandes. Pero bueno, el punto de todo esto, de lo que les iba a contar, es que el escenario donde se va a desarrollar GTA 6 tiene 3 veces el tamaño del mapa de Red Dead Redemption 2. Que sabemos que el mapa de WR2, el RR2, es enorme. Es gigantesco. Entonces imagínate, GTA 6 va a ser 3 veces el Red Dead Redemption 2 y 2 veces el GTA 5. Y se trata del mundo abierto más denso y completo que haya creado Rockstar, superando cualquier proyecto del estudio. En una entrevista con el IGN, Rob Nielsen, que es codirector de Rockstar North, habló del mapa de GTA 6, indicando que es muy grande y que cuenta con todo un mundo aparte, como en el Red Dead Redemption 2. La bandita que no sabe en realidad, así como que de lo impresionante que es el hecho de un mapa de mundo abierto tan grande, les recomiendo por favor que vean en YouTube un video de Red Dead Redemption 2. Nada más para que se den un cale, para que tengan la noción de todos los detalles que Rockstar, que es la desarrolladora, le mete a sus videojuegos. Es de verdad, neta, es impresionante. Aunque no te gusten los videojuegos, solo chécalo. Métete a ver cómo los personajes principales conviven con los NPCs. Y es impresionante cómo los NPCs se comportan a lo largo del día, lo que hacen, lo que dejan de hacer, dependiendo si es un lunes a las 3 de la tarde, un martes a las 10 de la noche. Es un mundo, literal, ya es un mundo dentro de un videojuego. Pero bueno, vámonos con más. Factor 96.1 Energía Total. Soy X Castellanos, el Diablito, me quedo contigo.

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0: ha estado comunicando. ¡Chami Rulo! ¡Qué trans, Chami Rulo! ¿Cómo andas?
1: Hola a todos. Buenos días, estrellitas.
2: El mundo
1: saludando,
2: le dice.
1: Saludando a toda la nación, hermanas, esperando que se encuentren muy bien. Fuerte abrazo.
0: Eso, mi carnal.
1: Y un beso tronado a todos los chiquillos.
0: Perrillo loco. Míralo. ¿Cómo no? ¡Ay, perrillo loco!
1: ¿Qué tal el día, nubladito, hermano?
0: A gusto, güey.
1: Saludos y que te vaya excelente este mes que va iniciando.
0: Gracias, mi Rulo. Muchísimas gracias, mi carnalito. Ahí, oye, saludos al buen Diego Sánchez. Saludos, carnal, un abrazo. Me preguntan por acá que si voy a estar regalando accesos para Yuridia. Sí, pero esténse bien al pendiente, sí voy a regalar. Ya me dieron luz verde. Ya me dijeron, Simona, la mona pelona, Mikis, date grasa, bolero. Va a haber boletos para Yuridia, pero más adelantito. El concierto es hasta el 19. Entonces, esténse bien al pendiente, porque sí voy a tener accesos para ustedes. Y Chelita hermosa y Alita preciosa. Oigan, gracias. De hecho, Alita y Chelita hace unos días me trajeron un licor, un licorcito de mezcal de pistache. ¡Qué rico! Diría el Adam Sandler.
2: ¡Qué rico!
0: ¡Qué rico! Estaba muy bueno. Muchísimas gracias, Chelita, Alita. Muchas gracias. ¿Qué dice el Mena? A ver,
3: sí, mándale un saludo a Bernardito, mira que me va trayendo aquí el...
0: al Bernie. Saludos al Bernie.
3: Carnal, saca las cheves, ya ábreme una porque ya quedó el día. Y mándale un saludo a Bernardito, mira que me va trayendo aquí en la plataforma.
0: Ay, Bernie.
3: Escuchándote.
0: Ese Bernie. Hermoso. Oye, pero fíjate, esto me lo mandó hace ratito mi carnalito el Mena, me lo mandó a las 12:22, yo creo que ya está, ya el Bernie ya de andar ahorita, en repartiendo más banda. Bueno, esperemos que el buen Bernie nos siga escuchando y le mandamos un abrazo allá a nuestro carnalito. Sí, pues imagínate, de las 12:22... ahorita ya fueron 20 minutos, básicamente. Qué bueno que no soy paramédico, si no, imagínate. Llegaría bien tarde. Así, no, ya que es aquí, Kis, no manches, ya. Creo que llegaste bastante tarde. Ay, no. Oye, a ver qué me dicen.
3: Sí, ya. Mejor hice su labor, se fue. Ya ando bien empulcado y ¿hasta qué hora? No, hombre, de plano. Destápame otra.
0: ¡Venga, mi Mena! Oye, pero bueno, seguramente el buen Bernie nos va escuchando ahorita. Yo lo sé, quiero pensar que nos va escuchando ahorita. Saludos, mi carnal, un abrazo. A ver, mira, es más, si va escuchando el Bernie, que nos mande un mensajito ahí por vía WhatsApp. Esperemos que sí, el 44-48-44-2961. Saludos, Rosy, chula hermosa. Me pone Rosy. Saludos a toda la familia de Iquizdonia. Saludos. Y el Rulo. No, que Mena ayer era fit y que buscaba gym, bro. Ya sé, yo también me quedé en que ya era fit. Que ya no pisteaba, decía. Ya volvió a las andadas. Ya volvió a las andadas el Mena.
4: 1500.
0: Ya, no, hombre, mira. ¿Qué es eso, recluta?
5: ¡Santo Dios! ¿Pero qué es esto? ¿Qué es esto, recluta?
0: Recluta, Mena. Oye, acá mira. ¡Ay, perrillo loco! Acá anda el Golden Scorpion. Sí soy fit, dice el Mena. Sí soy fit. ¡Cállese! Solo los fitness de semana, dice el Mena, a ver.
3: Sí, soy fit, pero fitness de semana.
0: ¡No creo! Vámonos con más. Factor 96.1. Energía total. Soy X Castellanos, el Diablito. Me quedo contigo hasta la 1 de la tarde. Sí, hasta la 1. Fuga.
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2: Y llegó papá. Factor 96.1 energía total. 12:57 minutos. Ya las 12:57. Soy X Castellanos, el diablito. Oye, pues, nos vamos a ir con rola en particular que nos encargó nada más y nada menos que mi carnalito, el Golden Scorpion. Que la neta está muy buena la rola que pidió. Me la pidió básicamente desde que se abrieron las puertas de la nación. Pero ya saben que ahorita a esta hora para cerrar las puertas. Cuando se abren las puertas de la nación, pues ya saben, cotorreo. Y hay mucha banda que me pide canciones desde el inicio. Entonces, pues ya saben que para cerrar la nación siempre nos vamos con algo que ustedes eligen. Y aquí, desde las 11 más o menos, me decía el Golden.
3: Y compláceme, ahí por favor, con una rolita, Mamalucha, la de Te Quiero Ver, de Latin Mafia.
2: Es muy buena.
3: Ya te la sabes, el más perro de todos reportándose, baby.
2: ¡Míralo! ¡Perro! ¡Le llaman perro! Saludos, Nancy, chula, hermosa, preciosa. Ella, mi amiguita Nancy. Mañana te prometo que te pongo algo de Rata Blanca. Va para cerrar la nación. Y me ponen por acá, Linda. Saludos, Linda Muñoz. Hola, yo quiero accesos para Yuridia. Claro que sí, Linda, chula. Estate bien al pendiente, porque en cuanto menos lo esperen, voy a soltar accesos para Yuridia, pero esténse al pendiente. Ese mi Fredo, ¿cómo andas? Alfredito Mendoza, saludos, carnal, un abrazo. Me pone saludos, chavalo, desde el Mercado Bicentenario. Saludos a toda la banda del Mercado Bicentenario, un abrazo. Que la bandita desde bien temprano, pues ahora sí que entra, abren locales y demás desde bien temprano ahí en el Bicentenario. Ese Diego me pone, no sé si puedas poner algo de los Goo Goo Dolls, Mickey's. Ah, esa película es buenísima, La de Ciudad de Los Ángeles es muy buena. Y sí, justo, el soundtrack era de los Goo Goo Dolls, la de Iris. ¡El Mimena! Ya ciérrenle las puertas para que empiece el desmán. Ya. Ya vienen las pantarrajeadas y las frías. ¡Ah, las pintarrajeadas! Oye, ya me voy, locos. Ahora sí, ahí les dejo la rola que me había encargado el Golden. El Golden Dog. Saludos, mi carnal. Un abrazo. Factor 96.1, energía total. Soy X Castellano.

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2: Ya la 1:18, señoras y señores, muy buenas tardes. Ya la 1:18, estás en Factor 96.1 Energía Total. Por acá tu amiga y servilleta Lau Duarte el día de hoy. Ya se la saben, de aquí hasta las 3 de la tarde. Arrancamos el mes de septiembre, amigas y amigos, con toda la energía total. Desde tempranito, cómo no. Desde temprano con toda la energía. Así que, señoras y señores, esto apenas comienza. Bienvenidas, bienvenidos a este bonito su espacio en Factor. Acuérdese que
1: diciembre.
2: Así, desde septiembre se siente que viene diciembre. Así los quiero, con toda la energía total durante todo el día de hoy y sobre todo este mes que va a estar lleno de fiestón, de buena vibra, comida. Pregunta seria, ¿qué es lo que más te gusta comer durante este mes mexicanote? Un mes muy mexicano, la neta. Pero esta es pregunta seria, ¿qué es lo que más disfrutas comer durante este mes de septiembre, que es cuando más suele ese cumbión? ¡Vámonos! Un mes muy mexicano, ¿eh? Un mes muy mexicano. Fíjate que yo lo que más disfruto, no sé por qué durante este mes, como que el pozole me sabe más rico, los tamales, no se diga, me saben deliciosos. Bueno, y eso durante todo el año, ¿verdad? Pero el pozole siento que este mes sabe más rico. Y ahí sí no discrimino. Écheme uno de verde, de rojo y del transparentito, del blanco, de todos. 4448-442961, esa es nuestra línea directa de WhatsApp. Por ahí nos puedes enviar tu mensaje de audio o escrito. Este mes se vienen varios regalos para todos y todos los que nos estaban preguntando, ¿qué rollo con los boletos de Yuridia? Pues bueno, adivinen qué. Ya están a nada de ser regalados para todas y todos ustedes, así que tienen que estar bien al pendiente de la frecuencia de aquí de Factor 96.1. También tenemos boleto para el cine. Y obviamente andamos más mexicanos que nunca. Orgullosas y orgullosos de ser mexicanos, ¿cómo no? Mira, por acá también me dice pozole. ¡Pozolito! Sí, pero ¿cuál les gusta más? ¿Verde, blanco, rojo? Yo de todos. Écheme un plato de todos. Sí, del grande, no pasa nada. Al cabo que ya se va a acabar el año y vienen más fiestas. Amigas y amigos, con esto y mucho más vamos a arrancar el día de hoy. Se viene también información importante. ¿Cómo están las calles y avenidas de nuestra bonita e incomparable ciudad Perrito? Lo vamos a averiguar en este momento. Acuérdate que si tienes algún reporte vial, igual no lo puedes mandar a nuestro WhatsApp. Bueno, siendo la 1:21, arrancamos el día de hoy, amigas y amigos. No le cambies porque esto apenas arranca. Yo soy Lau Duarte, estás en Factor 96.1, energía total.
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8: Ya la 1:00 p.m. con 25 minutos. Bueno, no. De hecho, ya con 26 minutos.

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0: Llegamos a la 1:00 p.m. ya con 39 minutos.
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0: Ya la 1:39, estás en Factor 96.1, energía total. Vámonos ahora con el informe climático, que es lo que va a pasar el día de hoy en Ciudad Perrito y en el resto del mundo. Lo vamos a averiguar en este momento, así que igual, iguanas ranas, usted pare bien la oreja porque aquí traemos el informe completo. ¿Se acuerdan que el día de ayer les platicaba sobre cómo se encontraban ambos océanos? Bueno, del lado del Golfo de México, es decir, del lado del Atlántico y del lado del Pacífico. Y adivine qué. Ayer le platicaba que había una zona de riesgo, es decir, una zona en donde había 90% de probabilidad de formación ciclónica. Y adivine qué. En efecto, se formó la tormenta tropical Marie. Ajá. El huracán Karina sigue siendo categoría 4. Está fuerte, son, según las imágenes satelitales que tenemos desde nuestro satélite factoriano. Ah, ¿verdad? No, pues sí, sigue estando fuerte, Sigue estando fuerte ese, el huracán Karina. Y sigue siendo categoría 4, pero está retiradón. Está retirado de las costas mexicanas. El que no está retirado y está cerquita, y es el que de hecho, en combinación con la onda tropical número 35, va a generar lluvias un poco fuertes, por lo menos aquí en Ciudad Perrito. Ajá, es lo que estoy viendo. Es una tormenta tropical que es Marie. Se tiene que estar igual, mira. Tengo entendido que su pronóstico es que sí se forme un huracán y que esté relativamente cerca, no tanto, de las costas de las Baja Californias. Va para allá y como que va rumbo hacia Karina. ¡Santo Cristo Redentor! Se va a armar el merequetengue de ese lado. Pero bueno, todo eso se va a estar checando, ¿ok? También está la onda tropical número 35, que es lo que te digo, que en combinación con la tormenta tropical Marie, se espera que durante estos días haya lluvias un poquito fuertesonas. Se viene también otra onda tropical, que es la 36. Viene una tras otra, una tras otra. También, ayer te platicaba sobre una... Creo que era depresión. Depresión tropical, que ya se convirtió en tormenta, que se llama Edward. Edward está del lado como de Houston, está en los United, o sea, en ambos océanos, bueno, del lado del Golfo y del lado del Océano Pacífico, hay merequetengue, hay lluvia, hay despapalle, hay fiestón, dices tú. Pero bueno, también eso es lo que más o menos nos está abochornando tú. Entonces, la máxima para el día de hoy se prevé que sea de 26 grados, la mínima de 15 grados centígrados. En este momento estamos a 25 grados con sensación térmica de 26 grados. 90% de probabilidad de lluvia, principalmente en la zona centro de aquí del estado Perrito. Ajá. Y también, 90%. Ah, importante, estas lluvias van a estar acompañadas de descargas eléctricas. Ajá, o sea, tormenta electrónica, o sea que se va a alocar. Hoy se va a alocar, va a haber harta lluvia. Así que, por favor, le recomiendo que si no hay necesidad de salir a la calle, pues no lo haga. A reserva de, pues sí, lo necesario, ¿no? Que la escuela, que los chiquillos. Pero pues ya sabe que aquí San Luis se pone medio loco cuando de lluvia se trata. Yo le recomiendo que, pues, en medida de lo posible, se mantenga resguardado, resguardada, pues, para evitar accidentes y para evitar cosas. También fíjate que las rachas de viento las vamos a tener medio fuertes zonas, entre 30 a 50 kilómetros por hora. Normalmente va a estar de 10 a 20 kilómetros por hora, pero de repente se van a alocar. Entonces, hoy vamos a tener clima alocade. Alocade como septiembre. Así que cuídeseme mucho, por favor. Cuídeseme mucho, mucho, mucho. Se prevé que estas lluvias estén hasta el viernes, Entonces, vaya planeando su semana. Este consejo le doy porque lo su amiga Lau Duarte hoy. Nos vamos de volada una pausa y regresamos ya a la 1:44 p.m.
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0: tarde, ya con 7 minutos. Muy buenas tardes, San Luis Potosí. Qué gusto saludarles a todas y todos los que apenas nos están sintonizando. Llegaron a muy buena hora. Muchísimas gracias por estar aquí en Factor 96.1 Energía Total. Por acá Tommy Servilleta, Lau Duarte. Te acompaño el día de hoy hasta las 3 de la tarde en esta primera parte. Así que arrancamos esta segunda hora, amigas y amigos, con toda la energía total y con información importante el día de hoy. Platicaremos también sobre cómo están las calles y avenidas de nuestra incomparable y preciosísima ciudad, Perrito. ¿Qué es lo que está pasando el día de hoy en nuestra super ultra mega requete recontra transitables calles? Lo vamos a averiguar en este momento. Así que, ¿dónde está mi compadre? A ver.
1: Apúntele bien.
0: Exactamente. Porque arrancamos primero con las calles que van a estar arreglando. Y luego, si tenemos algún reporte, se los voy a pasar, ¿ok? Así que corre y se va con. En Valle Dorado van a estar bacheando, o sea, se arreglando, no haciendo más baches. En Valle Dorado van a estar en la calle Brillante, también en Barrio de Santiago, en la calle de Juan Álvarez. También en la Colonia Lamitos van a estar en Santos de Gollado, en Colonia Avenida, en la calle Basalenque. Y también en Los Magueyes, en la calle Tuna. Calle Tuna, todavía es temporada de tunas. Ah, yo me acuerdo que una vez nos habían regalado unas tunitas bien sabrosas. ¡Qué rico! Bueno, también me platican por acá que en Escalerillas hay unas obras en marcha. Están rehabilitando calle Simón de la Cruz y Leiva. Y también, a ver, dice por acá que construcción del primer puente en calle Puebla. Ah, en Portezuelos, tú. Ay, qué bonito es Portezuelos. Sí. Portezuelo es muy bonito y la fiesta también allá está re padre. Ah, ya entendí. Mira, estoy leyendo que hay, que están haciendo un puente que va a conectar, entre la de Simón de la Cruz y Leiva. Y no, pavimento. Bueno, les investigo bien ese dato. Ahora, vamos a ver qué nos dice la raza a través del WhatsApp 4448-442961. Ahí le va de nuevo. 4448-442961. Ah, caracas, hace una hora me avisaban que hubo un accidente en Himno Nacional e Independencia. Pero eso fue como a la 1:00 p.m. También nos reportan un choque entre dos. Ay, entre un camión y un coche, tú. Sí, se ve. Está medio aparatoso. Pero fue por la Facultad de Ingeniería, justo en la lateral de Salvador Nava, para ingresar a Manuel Nava. Eso fue como a la 1:30, más o menos. Y por el momento es todo, señoras y señores. Cualquier novedad, ojo, va a empezar a llover. Y cuando llueve, lanzan información oficial de qué avenidas empiezan a cerrarse conforme llueve. ¿Ok? Dice, ay, mi mamacita hermosa, mami, beso. Dice que hay tráfico medio pesadón en la Río Verde por el TEC. Híjole, maneje con mucha precaución por allá. ¡Ay, en la mañana! Creo que, a ver. Ay, no me acuerdo dónde, pero habían dicho que hubo una urgencia médica. Ah, creo que por Muñoz. Bueno, cualquier novedad yo se las haré llegar aquí en vivo, así que mándame su reporte 4448-442961. Vámonos con música, le voy a dejar con esto que está a cargo de Ariana Grande y se llama Hey That I Made You Love Me. Ya las 2:11.

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1: Ya con 40 minutos, continúas sintonizando Factor 96.1 Energía Total. Muchísimas gracias por hacerlo. Yo soy Laura Duarte y el día de hoy te acompaño hasta las 3 de la tarde. Y en este momento voy a regalar accesos para que disfrutes antes que cualquier persona la película de La Isla Olvidada, en donde vamos a poder ver una aventura inolvidable. Factor 96.1 te invita a la premier este próximo domingo 6 de septiembre. ¿En dónde? En Cinépolis Plaza San Luis, en punto de las 11 de la mañana. Así que si quieres armar tu dominguito familiar desde temprano, lleno de aventuras, y obviamente siendo de las primeras personas en ver esta película, lo único que tienes que hacer es mandarme un audio al WhatsApp 4448442961. Ahí te va, mándame un audio con la frase ganadora. Yo escucho Factor 96.1 Energía Total. Y quiero ir a ver La Isla Olvidada con, y ya me dices con quién, ¿ok? Acuérdate, frase ganadora. Quiero ir a ver la película La Isla Olvidada con, y ya me dices con quién, ¿ok? Vas a ser de las primeras personas. Esta película, ay, dato curioso, esta película se estrena, su estreno comercial es el 16 de septiembre. O sea, en 2 semanas. Y tú la vas a poder ver en exclusiva este domingo 6 de septiembre. Así que no te lo puedes perder. Recuerda La Isla Olvidada, una aventura inolvidable. Aquí voy a estar esperando sus audios, ¿ok? Por lo pronto nos vamos de volada a una pausa y regresamos. Ya las 2 de la tarde con 41 minutos.
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5: 2 de la tarde, ya con 45 minutos. Por acá, terminación 7068 nos dice que, híjole, que hoy hay un tráfico horrible en Avenida Sierra Leona y el desnivel de Salvador Nava para continuar Sierra Leona. Hijo, mano, para que le piensen en circular por allá.

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5: Ya con 59 minutos, vamos a cerrar con broche de oro, amigas y amigos, aquí en Factor 96, una energía total. Con esto que se llama banda o solista, tú vas a votar por la rola que más te guste, ya sea en la versión en la que este artista estaba en la agrupación o en su versión como solista. Así que en esta esquina tenemos a la agrupación, quien es Timbiriche. Rolón, rolón. A ver, adelántale poquito. Yo sé que ya saben qué rola es, ¿eh?

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1: Otra esquina, señoras y señores, tenemos a el solista, uno de tantos. Esta rola que se llama Cielo, pero es Benny Ibarra.

0: señoras y señores, ¿qué rola te gusta más? ¿Te gusta más la rola de Tú y yo somos uno mismo de Timbiriche,
1: Tú y yo somos uno mismo.
0: Oh. ¿O te gusta más la rola de Cielo de Benny Ibarra?
1: Cielo para sobre.
0: 4448-4429-61. ¿Qué rola te gusta más? Vámonos con el conteo de votos. A ver, a ver, a ver. Por acá nos dice. Nos manda un audio. Hola, hola.
2: Hola, Lau. Buenas tardes por Timbiriche.
0: Buenas tardes. Muchas gracias, Monse. Besote. Gracias. Bonito día. Vamos a ver qué más nos dicen por acá. Hola, voto por Timbiriche. Terminación 7855. Muchas gracias. Vamos a ver qué más nos dicen por acá. 4448-442961. Dice por acá mi compadre Timbiriche. Muchas gracias, compadre. Vamos a ver qué más nos dicen por acá. Dice, mejor con... Ah, que está más movidita, sí, cierto. Con banda. ¡Que viva Ciudad Perrito, mi querido Raúl! Muchas gracias. Bueno, él vota por la de Cielo, ¿verdad? Vamos a ver qué más nos dicen por acá. Voto por Cielo, muchas gracias. Híjole, esto va medio empatado, ¿eh? Por acá dice, voto por la 1. Gracias, Ale, besito. Por acá dice Mijeras, buenas tardes, voto por Benny. Esto ya se emparejó. ¿Cuál les gusta más? 4448-442961. Aquí ya tenemos el voto decisivo.
3: Sí, Mayela, yo voto por Timbiriche.
0: ¡Eso! Ganó Timbiriche por cosa nada, ¿eh? Estábamos empatados. Bueno, me despido con esta rola. Cuídense mucho, que tengan una excelente tarde. Muy buen provecho. Regreso en un ratito más, es decir, a las 7 de la noche. Bye, bye.

0: De lo bueno, poco. Pero no te preocupes, que apenas es la primera parte de todo un día lleno de energía total. ¡Sí! ¡Sí! Lau Duarte regresará para cerrar contigo el día. Mientras tanto, continúa en sintonía de Factor 96.1, energía total. 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
16: Y las 3:22. Muy buenas tardes. Yo soy Lili Aguilera y me quedo contigo hasta las 5 de la tarde. Hoy Jester Hits. A las 4 es martes de rock en español. Bienvenidos a la energía total de Factor 96.1. ¡Ay, me mordió otra vez! 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
1: De las 3:28, 3:28.

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11: Esto se llama Ojos Marrones a través de Factor 96.1, Energía Total. ¿Y tú ya comiste? ¿Cómo estás pasando este día? Este primero de septiembre, bienvenido a este maravilloso mes. Y a las 3:42.

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0: La voz femenina más impactante de la música mexicana contemporánea es Yuridia. Y regresa a San Luis Potosí con su tour Las Cartas sobre la Mesa. Próximo sábado 19 en el Teatro de la Ciudad del Parque Tangamanga 2. Y bueno, la verdad es que ha trabajado muchísimo. Ha hecho duplas como esta que estamos escuchando con Eden Muñoz.
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0: Muy trabajadora la muchacha. Te voy a decir que agregues este número telefónico directo de WhatsApp 44 48 44 2961, y también vía telefónica. Sí, márcanos 817-6908. Pero bueno, si tú te quedas ahorita conmigo, vamos a comerciales. Damos la bienvenida a los Jester Hits. Te voy a platicar cómo te puedes llevar dos boletos. Para empezar, ¿no?
3: Ya tiene muchos días.
0: Para la presentación de Yuridia, accesos dobles. A través de Factor 96.1, energía total.

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10: Primero de septiembre, es martes.
11: Pude estar acompañado.
10: No sé qué me pasa, pero pensé que era miércoles. Va tres veces que digo, o sea, no al aire, ¿no? Pero

0: Rockcito sabrosón, 90s, 80s. ¿Qué quieres escuchar? ¿2000 también hasta 2015? ¿2016? Pero rolitas bonitas, rolitas chiditas, rolitas matonas, que sean realmente, o que hayan sido realmente hitazos, ¿va? 4:10, oigan, hablando de eso, y que nos gusta la cantada, no importa. No importa que cantemos feo, no importa que cantemos chistoso. Digo, a mí me han dicho, cantas chistoso, cantas curioso, curioso, me han dicho. Cantas curiosito, cantas muy hermoso, también me lo han dicho. No, ni canto nada, pero me gusta. Entonces, te invito a ti que quieres ganarte boletos para Yuridia. Hay una canción que voy a poner y que es, pues, una clásica de Yuridia. No cruzamos pasos. 44, 48, 44, 2961, mensaje de voz. Y lo dije hace ratito. Afina esa garganta. Voy a recibir mensajes de ahorita, son 4:11. Les voy a dar chance unos minutitos nada más. Y vamos a escuchar la persona que le eche ganitas, nada. Nada de así, bien despacito, que porque estoy trabajando. Saludos para Dani Vadillo, DJ. Ah, no, ¿verdad? Bueno, el punto es que cantes con entusiasmo, con enjundia, así alócate. Aparte es una canción que es, pues, llegadora, es romántica. Así es que participas, ¿eh? Cántale con sentimiento. Te voy a decir nada más que al principio tienes que decir la clave ganadora. Yo escucho Factor 96.1 Energía Total y te arrancas con la rola, ¿ok? Dice, hola, yo quiero boletos para Yuridia, Lili, mochate con los boletos para Yuridia, ¿eh? Yuridia. Me están pidiendo rolas en inglés. Sí, pero hoy, o sea, gracias por escribirme, muchacho, muchacha, bonita, bonito, pero es rock en español. ¿Qué quieres escuchar hoy en los Chester Hits? Dice la de música ligera apuntada para los boletos de Yuridia, dice Ale Muñiz. Te andaba cambiando el apellido. Es que luego leí el de saludos de Jorge Luis Muñoz. Buenas tardes, amargo adiós de Inspector. La verdad es que también me gustaría escucharlos al aire. Mándenme su mensaje de voz con las peticiones. ¿Quién quita? Y entre más me pidan audios, digo, más canciones en audio, la producción diga, vamos a dejarlos las 2 horas, los Yester Hits. Shh, esto es un secreto entre nosotros. La de ¿y qué de Inspector? Canción de tal o quizá de Pau Rubio. Pues sería hasta mañana. Sería hasta mañana. Bolero falaz. Bueno, me late. Vamos a elegir la canción que estoy solicitando para que tú cantes con entusiasmo y púchale play. Que también es
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0: Sí, es la ley. No importa, mira, échale con todo. Canta así como yo, bonito aunque se escuche gacho.
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0: En 2 sostenido, Lili, en 2 sostenido.
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0: Agudiza.
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0: No sé, tú puedes ahí poner, juegar y con tu voz.
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0: Canta.
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0: ¿Cómo cantaría X esta canción?
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0: No es cierto. A ver si canta.
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0: El chiste es que te escuches, pues, con ganas de ganarte 2 boletos a través de Factor 96.1 para la presentación de Yuridia.
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0: Ya me fui muy aguda, por eso yo no alcancé el tono.
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0: Es más, tengo hasta muchas ganas de dar chance también al 817-6908, a la banda que participe vía telefónica, pero que cante chidito, que le eche ganas.
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0: Eso sí, con la clave ganadora, yo escucho Factor 96.1 Energía Total. Hola, hola, Factor.
3: Bueno, sí, yo escucho Factor 96.1 Energía Total.
0: ¿Cómo estás? ¿Quién habla?
3: Isabel.
0: Isabel. Eso, Isabel, ¿cómo estás? Oye, Isabel, ¿a poco sí sabes así cantar un poquillo, así igual que
3: sí,
0: yo, de bonito? Eso.
3: Sí.
0: Entonces te arrancas con un...
3: ¿Una nueva o esta de Ángel?
0: Esta de Ángel, ¿te late?
3: Ah, va.
0: Va, a ver, échale, con todas tus ganas. Ahí te va.
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0: ¡Vámonos!
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1: Rachas de ¡bravo! Bueno, ¿tú eres cantante o qué?
0: Hermosa.
1: Ah, bueno, muy bien. Oye, pues es que las maestras tienen que también saber cantar con los niños y todo, ¿no?
0: Sí.
1: Oye, ¿cómo te ha ido en este regreso a clases?
0: Ay, estoy muy cansada.
1: ¿Estás cansada? Claro, pues cómo no, imagínate.
0: Pero amamos lo que hacemos.
1: Claro, amamos lo que hacemos, por eso disfrutamos aunque estemos cansados, ¿verdad? Dos fregadillos y ojerosos, no importa. No importa, vale la pena, vale la pena. No me cuelgues, corazón, para tomarte tus datos. Ya ganaste, ya ganó ella. Síguele cantando porque cantas bien padrísimo.
0: Gracias.
1: El ángel que quiero yo. No me cuelgues.
0: No se
1: pegó. Oye, me gustó mucho. Mira, la maestra. Ahorita escuchamos los demás audios y creo que vale mucho la pena que no te olvides de las llamadas telefónicas a cabina, que eso nos mantiene vivos a los locutores de Factor 96.1, claro. 4:16, soy Lili Aguilera, buenas tardes. Ay, se cayó el teléfono.

8:21, nos vamos a ir a un corte comercial. Hasta aquí de mensajes para escucharlos uno por uno. Oigan, se me cortó la llamada. Isabel, vuélveme a llamar, por favor. Vuélveme a llamar o escríbeme. No mensaje de voz porque estoy escuchando a los demás. Y pues para no revolverlos, diga, porque tú ya tienes tus boletos. ¿Cantas?

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11: Y te fallé. Yo sigo en la escuchadera de audios, de verdad, muchas gracias por darse el tiempo de mandarlos. Le voy a seguir porque todavía me faltan. Ya no puedo recibir más. Bueno, lo dije en el bloque anterior, ya no más. No más mensajes de voz, ¿por qué? Porque pues sí mandaron un en verdad, entonces... tengo que escuchar quién le echa enjundia. No te estoy diciendo que cantes ahí perfecto, pero que sí le eches mucho sentimiento. Ya les cuento con 27 de música ligera o de estéreo.

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1: Se llama Bolero Falaz a Terciopelados. Sí.

somos Cadillacs a través de Factor 96.1 Chester Hits. Saludos para Cristi. Le mando un abrazo a mi comadre. Dice, esa sí es música. Esta sí es música, claro que sí. El rockcito en español siempre es una delicia. Saludos para la mejor neonatóloga de San Luis Potosí, Cristi, la doctora Cristi. Le mando un abrazo a mi comadrita. Ya a las 4:38, el baile y el salón, Café Tacuba.

0: buenas tardes. ¿Puedes poner la canción de ¿A dónde van los muertos de Kinky? Claro que sí, porque estamos escuchando. No, y por supuesto que vamos a complacer. Dice San Juan, ¿te vas a correr de mí, de Tex-Tex? ¿Ok? No, San Juan, piensas unas bien curiosas, pero claro que sí, con muchísimo gusto. Vamos a un corte comercial. Dice, te encargo la de mi agüita amarilla. Dice Lili, ¿no sabes cómo disfruto de los Jester Hits? Yo también. Que sean de 2 horas, que sí. Acabo que no me está escuchando la producción. Oigan, estoy escuchando los audios. Ya se reportó conmigo Isabel. Cantó muy padre, le echó ganas. Una maestra de primaria. Cansada, ojerosa. ¿Y qué más dijo? Bueno, fuera del aire, me dijo que le cayeron del cielo los boletos para Yuridia. Porque ha sido muy fan. Pero dijo, ando bien gastada, no quería. Tenía que comprar, quería comprarlos, pero no podía. Entonces, gracias, gracias Factor 96.1. Gracias a Dios que manda esos regalos padrísimos. Siguen sin tener de Factor 96.1. Vamos a un corte comercial ya a las 4:44. Buenas tardes, San Luis Potosí.
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19: Las 4:40.

0: muertos. ¿A dónde van, Iquis?
1: No lo sé.
0: A bailar, ¿no? ¿A echar baile o qué? A la fiesta, a la fiesta. Vamos a escuchar el siguiente audio que dice el público que quiere escuchar, porque ya casi nos vamos y ya casi mencionamos a la otra persona ganadora. ¿Qué dice?
2: Hola, Lili, buenas tardes.
0: ¿Cómo estás?
2: Voy a poner la Paquita Disco de la Lupita, por fin.
0: Paquita Disco, ¿verdad?
2: Gracias,
0: ahí está.
2: Saluditos.
0: Ya casi nos despedimos. ¡Qué nervios! Porque digo, vamos a mencionar a otra persona ganadora. 4:53, escuchas Factor 96.1.

0: Nos vamos a despedir con la agüita amarilla. El título, mi agüita amarilla. Nos vamos a despedir con mi agüita amarilla. Eso suena muy chistoso, amigo. No, mejor no. Ya nos vamos a despedir. Gracias por el favor de su atención a los chistes. Pero vamos a decirte, ¿quién es la persona que gana esos dos boletos para
1: 96,
0: Yuridia?
1: Quiero ganarme los boletos para Yuridia.
0: A ver, échale.
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0: No, sí le puso sentimiento, ¿verdad, Dicky?
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0: Eso, ¿cómo te llamas?
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0: Casi me llega el tono.
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0: Bueno, aquí dice que te llamas Selina, terminación 0291. Hoy se aventó toda la canción, amigo.

0: ¡Fuerte el aplauso! Y el de Iquis y el mío también. ¡Fuerte el aplauso a esta muchachona! ¡Lo hizo muy bien! Ya me despido, soy Lili Aguilera. Nos escuchamos el día de mañana a las 9 de la mañana. Te quedas con Iquis, el diablito. Tienes que pasar con copia del INE, ¿eh? Selina. Copia de tu INE, Selina González. Ahorita te anotamos de 9 a 2 y de 4 a 7. Capitán Caldera, número 315, Colonia Tequisquiapan. Hay más boletos, sigue participando a través de Factor 96.1, Energía Total. Adiós.
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1: Factor 96.1 Energía Total. Ya a las 5:22. Oigan, vamos a empezar rápido con esto que es el No Salgo Ni en Rifa. Y vamos a hablar de las etapas del desamor. Porque sí, cuando se rompe la relación, hay etapas de un desamor. No es así como que nada más de la nada entre el odio, el rencor y demás. No. Y si tal vez en este momento estás sintiendo el dolor de una ruptura emocional de pareja, es normal, no pasa nada. El mundo va a seguir, la vida sigue. No te apures. El único o la única que dicta cuánto tiempo vas a sufrir eres tú. Entonces, sí, como lo hemos platicado muchísimo, hay que tener ese duelo que sabemos que se tiene que tener, pues a final de cuentas es una pérdida. Es una ruptura, es una pérdida. Pero el punto es no estacionarte ahí. Entonces, justo por eso vamos a platicar de las etapas del desamor, que va a estar bien interesante, ¿eh? Te recuerdo rápido el teléfono acá de WhatsApp para que me eches mensajito. 4448-442961. Vámonos con más. Factor 96.1 Energía Total. Soy X Castellanos, el Diablito.
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0: fuertes declaraciones. Pero bueno, ahí está. Ya a las 5:38, 5:38, soy X Castellanos, el Diablito. Estamos platicando de las etapas más importantes del desamor. Y el desamor se va desarrollando a medida que pasa el tiempo y van cambiando tanto las expectativas acerca de lo que nos depara el futuro, ya sea en soltería o con otra persona. Y también cambia nuestra manera en que interpretamos lo que pasó en nuestra relación con esa persona a la que quisimos. Y en ese sentido cabe destacar que existen estas fases de las que vamos a hablar. Hay más, pero nos vamos a ir con las tres primeras como las más importantes. Recordemos que la cuestión ya del desamor, pues es ya. O sea, el momento en donde pues ya fue, ¿no? O sea, donde ya pues terminó ya absolutamente todo. Donde sabes que en realidad ya no va a haber nada. Es el desamor. Que la misma palabra te lo dice, ya. El desapego, el desamor, el dejar de sentir básicamente pues algo por esa persona. Que sí, a lo mejor en un futuro puedes seguir teniendo pues un espacio bonito, chido en tu vida, ¿no? Y en tu corazón, pues. Pero para muchas personas es ya de, pues ya, ¿no? Se acabó y se acabó. Y ya no hay nada. Para mucha banda sí es, o sea, la cuestión del desamor es de ya no queda nada. Ya nada, nada, nada, nada, nada. Es más, así como que ni se acuerdan de la otra persona. Pero bueno, la primera herida emocional causada por el desamor, ¿no? Y en un primer momento la ruptura trae el impacto psicológico. Y es que incluso en aquellos casos en los que ya había indicios de que la relación no iba por buen camino, que eso te das cuenta luego, luego, dentro de la relación hay veces que dices, esto no está agarrando un camino chido y esto va a terminar, yo creo que un poco o muy mal. Y el final definitivo produce un impacto porque pone ya en evidencia la realidad de la despedida. Es como, sí, yo sabía que iba a pasar, pero ya que me está pasando, es más fuerte de lo que imaginaba, es más doloroso de lo que pensaba. Y este duro golpe hace que surja una sensación similar al vértigo, que es la falta de referentes acerca de qué haremos sin esa persona. Y hace que todo a nuestro alrededor parezca tambalearse y que nos cueste encontrar algo de qué agarrarnos, ¿no? Para encontrar ya así como que una verdad. Y una verdad acerca de lo que nos conviene, lo que podemos esperar del futuro, lo que deberíamos hacer desde un punto de vista normal y moral también. Pues es una sensación desagradable, ¿no? Básicamente. No es algo bonito. Digo, todas estas etapas del desamor y el desamor en general, pues tampoco es agradable, ¿no? Pero esto es el inicio, o sea, esto es lo primerito. Esa primera herida emocional causada por el desamor es el golpe más fuerte. Es el golpe que te tumba. Y en el momento en el que te tumba, pues bueno, tienes que ir checando para volverte a levantar. Y te digo que es una sensación muy desagradable. Que nos impide siquiera centrar nuestra mente en los inconvenientes prácticos de no contar más con una posible relación amorosa con esa persona. Y luego, pues, para acabarla, nuestra atención está centrada más bien en las implicaciones existenciales de que, pues, ya nos dimos cuenta de que ya no vamos a estar en esa relación amorosa que habíamos esperado y, pues, que a lo mejor queríamos en un cierto momento. O sea, es así como de ya fue. Sí, ya fue. Ahora sí ya fue. Ya no va a estar. Ya no es como de que puedas al otro día marcarle o de que al otro día, pues bueno, vas y visitas. Ya no, ya se acabó, ya no está. Y es difícil y es complicado, güey. ¿Por qué? Porque pues, se supone que era tu pareja y demás, ¿no? Aunque las cosas a veces fueran mal y todo. Digo, depende también a qué grado de mal. Depende a qué grado. Pero pues está cañón, ese primer golpe de verdad es... Ay, Dios mío, es bien difícil. Pero bueno, Vamos a seguir platicando de todo esto. Vámonos con más Factor 96.1 Energía Total. Soy X Castellanos, el Diablito. Esto es No Salgo Ni en Rifa.
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Wake Me Up. Que en paz descanse la bicha. Oye, bueno, estamos hablando de las etapas del desamor. Y también nos dicen los expertos que es la ambivalencia emocional ante la relación que dejamos atrás. Y en esta etapa, la persona afectada pues, también siente la desorientación vital por un capítulo de su vida que se cierra y un nuevo ciclo que todavía está por escribir. En ese momento no sabes qué vas a hacer. Estás desorientado porque estabas acostumbrado o acostumbrada a diario ver a esa persona o hablar con él o con ella, ir o que vinieran, ir, venir o lo que gustes. Ya tenían una rutina juntos. Entonces, en el momento en donde pues truena la relación y cada quien agarra rumbo, llega esta cuestión de la desorientación. Es como, y ahora, güey, pues ya lo que vivía ya se cerró. Pero qué va a pasar, ¿no? Cuando pues que venga que este futuro próximo, pues qué rollo, qué está pasando, ¿no? ¿Qué va a pasar? Y por un lado, la persona ve con nostalgia pues, esa sensación de enamoramiento y los posibles buenos momentos vividos junto a esa persona. Obviamente, pues empiezas a recordar. Aunque las cosas hayan terminado tal vez mal o no hayan terminado de la mejor manera, pues empiezas, ¿no? Con esa cuestión como de los buenos momentos. Y llegas a idealizar ese pasado a partir de una lectura trágica de lo que ha ocurrido. Pero por el otro lado existe el deseo también de romper definitivamente con los recuerdos y con todo lo que te ancla a esa relación. Dice, ¿sabes qué? Ya no quiero recordar, no quiero saber, ya no puedo seguir teniendo esto que era de él o que era de ella. Ya no puedo tener sus cartas, ya no puedo tener esto, ya no puedo tener a lo mejor regalos, no puedo tenerlo cerca. ¿Por qué? Porque me hace daño. Es difícil. Es como, por un lado, sí, quieres seguir recordando y quisiera seguir viviendo, pues quisiera seguir teniendo esa relación, ¿no? Porque pues, si te duele, es porque amabas. Si te dolió la ruptura, es porque pues obviamente amabas a la persona. Cuando no te duele, pues es porque en realidad ya no había o ya no existía nada ahí, ¿no? Entonces cuando te digo que vienen todos esos recuerdos y todas las cosas, pues buenas que viviste, esto y lo otro, pues bueno, ahí. Y te digo que llega el punto también por otro lado en donde ya quieres, dices, ojalá y el cerebro se apagara y cuando lo reiniciaras, se reiniciara sin recuerdos sobre esa relación o los referentes. No, así que dijeras, bueno, es que yo pasaba por ahí con tal persona. Ah, pues es que ahí vamos a comer, o ahí vamos a desayunar, o aquí nos íbamos a divertir, esto y lo otro. Entonces llega a ser muy complicado y muy difícil. Quieres que todo desaparezca. De verdad, es como de ya. No puedo, güey. De manera que dejemos de medir lo que nos hace felices en relación con los estándares y las expectativas fijadas con ese vínculo amoroso que ya no forma parte del día a día. Ya fue. Y hay un ejemplo muy bueno, ¿no? Y puede ser duro pasar de apreciar la vida en pareja o incluso considerarla la única manera de ser nosotros a considerarla una parte de nuestra identidad como personas solteras una vez se han producido el desamor y la ruptura. Todo esto es bien complicado y es bien difícil. En una hora uno no puede hablar al 100% de todo lo que conlleva un desamor. Ahorita le dimos nada más a ciertos puntos. Pero ya para terminar, porque ya se me hizo tarde, es la importancia del primer año tras la ruptura. Y es que en el primer año...